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0: Bienvenidos, buen día para todos ustedes. Feliz despertar a través de nuestra frecuencia 93.7 de Olímpica Estéreo y en la aplicación. Un enorme placer saludarlos a todos ustedes en este nuevo día. Felicidades, felicidades, ¿cómo amanecieron? Hoy es viernes 19 de junio del año 2026. Esta es la cita especial con Temprano es Más Bacano de Olímpica Estéreo en este despertar. Olímpica con su primer lugar de sintonía, saludando a todas y cada una de las amas de casa, los hogares en Valledupar, que ahí se conectan con su radio al momento de despertarse, abrir los ojos, darle la gloria a Dios, porque estamos con vida, con salud. De inmediato, el segundo impulso, buscar el radio para encenderlo en los 93.7 o tomar el celular para de inmediato a través de la aplicación escucharnos. Siempre que tenga internet, por celular nos va a escuchar en la aplicación. Téngala ahí en su celular y acompáñese de Olímpica Estéreo con su primer lugar de sintonía, emisora perteneciente a la Organización Radial Olímpica, la cadena radial de mayor éxito en el país, la de mayor sintonía en todas y cada una de las ciudades, principales ciudades de Colombia. Podemos mencionar Bogotá, Cali, Medellín, Armenia, Pereira, Neiva, Ibagué, Manizales, Villavicencio, Bucaramanga, Cúcuta, Montería, Sincelejo, Cartagena, Barranquilla, Santa Marta, Valledupar. Tenemos Olímpica Estéreo y emisoras de la Organización Radial Olímpica, los más escuchados en todo el territorio, en todo el país. Y con el sonido característico de nuestra alfombra naranja, queremos darle el paso a esta hora, darle la bienvenida a la voz oficial de Olímpica Estéreo en todo el territorio colombiano. Esta es la voz que cada milésima de segundo le está hablando a un país, a una hermosa patria colombiana, a un territorio amado, nuestra querida Colombia. La voz que nos identifica en todo el territorio, la voz orgullo también de los picoteros. Señoras y señores, ante ustedes, su majestad, May.
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0: ¿Qué dice el Mamá Teso?
2: Oiga, ¿ah? Bien.
0: ¿Qué dice el Mamá Teso? ¿Cómo van ellos?
2: Bien, gracias a Dios.
0: El varón. John Carlos, ¿cómo va la familia?
2: Bien, gracias.
0: Bien, Dios, la señora.
2: La esposa ahí.
0: Estado, ¿no?
2: ¿Cuántos? A punto ya.
0: ¿Y cuántos meses ya?
2: Ya, 7 meses. Ya.
0: ¿7 meses?
2: Sí, va para 8 ya.
0: 8, carajo.
2: Sí, ya. El hombre ya está pidiendo vida.
0: Pataleando.
2: Pataleando, ya está.
0: Pateando y su voz, apenas sientes la voz del papá enseguida, patalea. Qué buen hombre. Ser papá usted por primera vez. Señores, bienvenidos. Qué gusto nos da saludarlos en este despertar. Nuevo día, viernes ya, fin de semana. Fin de semana con la sintonía total de Olímpica Estéreo. Echemos así rápidamente, John Carlos, un vistazo a cómo se despierta nuestro país a nivel de noticias esta hora.
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0: Amanecemos con decreto, igual que al, aunque todo el territorio se ha decretado la ley seca y las restricciones de movilidad en torno a las aproximaciones de las elecciones para el fin de semana. La alcaldía de Valledupar ha expedido el decreto 0515 del 18 de junio, es decir, el día anterior, firmado por el señor alcalde de la ciudad, el doctor Ernesto Orozco Durán, donde se dictan las medidas institucionales para conservar el orden público en el municipio de Valledupar en la segunda vuelta de las elecciones de presidencia y vicepresidencia de la República. La intención con este decreto es prevenir alteraciones de orden social tras evaluar positivamente el balance de los comicios realizados en la primera vuelta que se desarrollaron con tranquilidad en Valledupar y varias regiones del departamento del Cesar. En torno a la ley seca, en Valledupar queda prohibida de forma estricta la venta y el consumo de bebidas embriagantes en todo el territorio del municipio, afectando tanto zonas urbanas como rurales. Ojo, atención, señores propietarios de establecimientos comerciales. Atención todos. Esta medida de la ley seca y las restricciones arrancan desde mañana sábado 20 de junio de 2026 a partir de las 6 de la tarde hasta el día lunes a las 6 de la mañana. Esta restricción aplica de manera integral en cualquier sitio público, lo que incluye parques, plazas, andenes, bulevares y vías, además de lugares privados como cantinas, estancos, fuentes de soda, heladerías, tiendas, almacenes y clubes sociales. Les recuerdo, ley seca a partir de mañana sábado, desde las 6 de la tarde, mañana sábado 20 de junio. A partir de mañana sábado arranca la ley seca 6 de la tarde hasta el día lunes 22 de junio, 6 de la mañana, cuando ya nos vamos a despertar con el nuevo presidente.
2: Las personas que incumplan ese decreto,
0: ajá,
2: tendrán duras multas.
0: Los que incumplan. Claro, decreto, sanciones.
2: Sanciones. Duras sanciones. Así que ya están avisados ahí, FM.
0: Sí, señor. Guerra avisada no mata soldado, ¿eh? No mata soldado. Está la compañera Connie Salvear enviando ya videos por acá. O está reportando sintonía. Bien, en deportes, póngamele en el ambiente al deporte, porque la noticia también es deportiva, sobre los resultados de cómo avanzan los partidos en el Mundial 2026.
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0: Bien, esa deporte sí le paso, como decimos,
2: el balón,
0: la pelota a usted.
2: La pelota.
0: Hágale.
2: Piso.
0: Hágale ahí, mi hermano.
2: Bueno, a ver. Los partidos de ayer.
0: Sí, señor.
2: Ayer jugó República Checa enfrentando a Sudáfrica, partido que quedó 1-1.
0: 1-1, ok.
2: Ahí llegó la empatitis.
0: Mm.
2: Bueno, por acá Suiza con Bosnia, una goleada le dio Suiza a Bosnia, 4-1.
0: Sí, señor.
2: Canadá, Qatar, 6-0.
0: Ah. ¿Canadá cuánto?
2: Canadá 6, Qatar 0.
0: Carajo, goleada.
2: Goleada.
0: O sea, sería el segundo equipo en goleada después de Alemania, sí, frente, señor, a Curazao.
2: Sí, señor, total. Mm. Y el anfitrión, México.
0: Oiga, México volvió a ganar. Es el segundo partido que gana. Ha vencido a Corea del Sur y ya clasifica
2: 1-0
0: a los 16avos de la final del Mundial. México.
2: ¿Mm? Sí, señor, ya, listo. Con los dos partidos, igual que Colombia.
0: Ya, si está, gana este ya está clasificado.
2: Ya está clasificado.
0: Colombia sí gana, John Carlos. Colombia sí gana, no. Vamos a ganar.
2: Vamos a ganar.
0: Vamos a ganar. Con ese debut que hizo nuestra selección Colombia, hay que ganar.
2: Sí, señor. Ya más ahorita le voy a entregar,
0: sí, señor,
2: los partidos que más se van a realizar hoy.
0: Ok, la jornada de hoy.
2: Sí, la jornada de hoy.
0: Todo eso lo vamos a entregar. También tendremos más adelante el contacto con la voz oficial del deporte de Olímpica Estéreo, nuestro hermano y tocayo Javier Fernández Franco, el cantante del gol, quien se encuentra en los Estados Unidos y más adelante nos va a entregar este informe especial que lo tendremos a menudo durante la programación de Olímpica Estéreo Valledupar.
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0: 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Bueno, nivel de suerte, por favor, 5 de la mañana con 12 minutos en este viernes 19 de junio. Resultados de las loterías jugadas la noche anterior.
2: Bueno, vamos a ver, ¿quién coronó?
0: ¿Cómo está la cosa? ¿Cómo está la cosa ahí?
2: Sinuano, a ver. 26-15.
0: ¿Cuánto?
2: 26-15.
0: 26-15,
2: Sinuano noche. Caribeña.
0: Sí.
2: 14-36.
0: 14-36.
2: 36.
0: ¿Usted qué? ¿No le pegó?
2: No.
0: Nada.
2: Ayer no hice nada.
0: Rayón, entonces, hermano. ¿Ah? 5 de la mañana, 12 minutos. Ahora echemos un vistazo al estado del tiempo. Okay. Y vamos a mirar también cómo se va a comportar el clima durante el fin de semana para esto de las elecciones de la segunda vuelta presidencial. Muy bien, arrancamos por Bogotá, la capital colombiana. Tiene 10 grados centígrados. Bogotá está con 10 grados hoy. Sí, ¿no? El fría capital colombiana. Montería y Sincelejo están con 24 grados. Entramos ahora con Cartagena, tiene 26 grados, al igual que Riohacha. Santa Marta y Barranquilla están con 25 grados. Estas ciudades de la costa con 25 grados centígrados. Ya entrando aquí a nuestra ciudad, nuestra capital, en el Cesar, Valledupar. A esta hora, 5 de la mañana, 13 minutos. Eche la mirada ahí. Ojo, por debajo del palo de mango, John.
2: Sí. Ahí se ven unos rayitos ahí.
0: Mire ya el color rojizo ese por encima del techo. Eso es lluvia, ¿oyó?
2: Sí.
0: Sí, señor. Valledupar a esta hora tiene 24 grados centígrados. Está nublado. Tendremos una máxima de 32 grados. Nublado ayer, sí. Hoy. Comportamiento del día, hay pronóstico de lluvias a las 2 de la tarde. El despertar en pleno, aunque ya comienza a amanecer, pero en pleno estará a las 5:32. En la mañana estaremos, atención señores allá en Mercabastos, que tendrán ustedes la visita de Olímpica Estéreo, la cabina móvil de Olímpica Estéreo. 6 de la mañana nublado, después de las 8 de la mañana algo de sol, pero de inmediato se cambia a nublado y a las 2 de la tarde, hoy hay probabilidades, pronóstico, probabilidades, esto puede variar. Pero a esta hora, ojo, que a esta hora me está pintando una temperatura de probabilidades de lluvias a las 2 de la tarde de un 20%. Y el pronóstico diario de hoy es del 55%. Durante el fin de semana el pronóstico diario está en un 60% a nivel de probabilidades de lluvias.
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0: Es la sección que a usted le encanta. Ya vi que le encanta mucho la sección. Hoy es el 19 de junio, día del Corpus Christi. Y es el Día Internacional para la Eliminación de la Violencia Sexual en los Conflictos. Y es el Día Mundial del Paseo.
2: ¿Qué pasean hoy?
0: ¿Son una paseada? Bueno. No, no me diga mucho porque arranco de una vez. No me diga mucho. Y paso y saludo a Luzma, Luzmar y Zuleta ahí en el municipio de La Paz. Sí, listo, yo. Estas son las fechas para destacar. Día del Corpus Christi. Que estas fechas también se ruedan dependiendo la fecha. Se cambian. Hubo celebración del Corpus Christi pasado puente.
2: Sí.
0: Pero el día oficial es hoy. Día Internacional para la Eliminación de la Violencia Sexual en los Conflictos y el Día Mundial del Paseo. También nos toca aplazarlos porque hay elecciones, ley seca, tenemos una cita con la democracia. ¿Usted alcanzó a escribir su cédula acá?
2: No alcancé. ¿No?
0: ¿Dónde la tiene?
2: La tengo en Barranquilla.
0: Barranquilla, hombre, qué lástima. Para las próximas hay que escribir la cédula. Acabo yo, nos toca cumplir con la democracia. Hay que votar. Ciudadano con responsabilidad debe votar por el candidato que ustedes decidan. Pero tenga en cuenta que si ese candidato va a estar 4 años, hay que saber escoger.
2: Sí, señor, hay que revisar.
0: Para después no estar uno lamentando. Ay,
2: que me la embarré. Otra vez, 4 años más. Qué caramba. Pueden ser por ahí 4 años más. Yo, de arroz, dándole paro.
0: No sé. El candidato que elijan, si es, antes hablaba uno de partidos del color azul, del color rojo. Hoy se habla es de la izquierda.
2: Derecha.
0: Y la derecha. Tocaría buscar la animación de William Vinasco Che en la canción Devuelve mis sentimientos. Lo de ahí arriba, lo de la izquierda, lo de la derecha, con los pañuelos, todo, todo. Bueno, señor, ahora sí hacemos el recorrido con nuestra nave histórica.
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0: En los hechos históricos, vamos a echar una arrancada aquí en un país vecino, Brasil.
2: Vámonos para
0: sí,
2: Brasil.
0: Sí, volamos directamente a Leticia y de ahí tomamos a Río de Janeiro, John.
2: ¿Entremos aquí a Brasil? Ok.
0: Sí, sí, entremos a Brasil, por favor. Hay permiso para ingresar, ¿cierto?
2: Sí, ya, ya. La nave
0: ya. Muy bien. Ok, ¿ya ingresó? Sí. Bueno, está de cumpleaños hoy Francisco Huarque de Holanda. Chico Huarque, 81 años está cumpliendo. Es un poeta, cantante, guitarrista, compositor, dramaturgo y novelista brasileño.

0: Sigue el recorrido de nuestra nave histórica musical y viene de, a ver, de Brasil. De ahí, sí. Esta vuelta que vamos a dar le va a agradar a la audiencia, porque bueno, vamos de Río de Janeiro a Centroamérica. Vuela rápidamente nuestra nave histórica y nos vamos a la capital, ahí en Ciudad de México, una fecha de luto para la música azteca, la música mexicana. Este de los rancheros, famoso en el mundo, ¿yo?
1: Muy bueno.
0: ¿Eh?
1: Muy buenísimo.
0: Caramba. Óigala, les hablo de Antonio Aguilar Márquez Barraza. Antonio Aguilar, cantante y actor de esas películas mexicanas a blanco y negro, con el caballo, con las pistolas, con el sombrero. Fue de los cantantes que introdujo esta música en muchos países latinoamericanos, especialmente en nuestra región, aquí en Valledupar y en todas las regiones cercanas. Antonio Aguilar, más de 160 álbumes grabados, con muchísimas copias reproducidas, vendidas. Él nació el 17 de mayo de 1919 en Villanueva, y no Guajira, sino en Zacatecas, en México.
1: Zacatecas.
0: Y murió en Ciudad de México el 19 de junio del 2007. Antonio Aguilar.

0: siente.
1: Además del canto, las expresiones
0: sí, claro.
1: Eran muy populares.
0: ¿Usted recuerda cuando cantó ahí en Medellín?
1: Sí, claro.
0: Que saludó a Gildero de la América.
1: Claro, estaba el Ruiseñor ahí. Es que todos esos cantantes de la época, para mencionarle a Jorge Oñate, Poncho Zuleta, Diomedes Díaz, Silvio Brito, muy amantes de la música ranchera, ¿vio?
0: Sí, señor.
1: De este género.

0: Bueno, señoras y señores, 5 de la mañana con 21 minutos. Estamos en el inicio de Temprano es Más Bacano de hoy, viernes 19 de junio del 2026, haciendo el recorrido con nuestra nave histórica.
1: La nave ahí.
0: Sí, la nave está lista.
1: Está lista.
0: Bueno, de México, a ver, ¿hacia dónde? Toma vuelo la nave histórica. De México ya entramos a nuestra región. Vamos ahí a la zona de... La zona de Huacoche, mi hermano. Zona de Huacoche. Nace un 19 de junio de 1914 el maestro Lorenzo Morales. Lorenzo Miguel Morales Herrera. El famoso Moradito. Acordeonero, cantante, compositor, verseador. Que... tuvo en la historia una gran piquería muy reconocida, reflejada a través de La Gota Fría, que hizo el maestro Emiliano Zuleta Vaquero, y ahí se dio a conocer esta canción de la piquería existente entre estos dos juglares, maestro Lorenzo Morales y Emiliano Zuleta Vaquero. Autor de importantes obras como El Errante, El Secreto, Los Rumores de Morales, Recuerdos de del Valle, La Fama de Emilianito, Las Amenazas de Emilianito, El Errante, La Cosa, Las Bananeras, La Primavera Florecida y muchas canciones que dieron a conocer a este gran juglar, quien falleció el 26 de agosto del 2011, pero es de la zona de Huacoche, correspondiente al municipio de Valledupar. Maestro Lorenzo Morales, el juglar, nació ahí en Huacoche, donde solía asegurar que siempre dejaba la huella antes de poner el pie. Y además, cuando la inspiración lo visitaba, tomaba su acordeón cantando esos vallenatos con historias calcadas en su corazón. Lorenzo Miguel Morales Herrera nació el 19 de junio de 1914... en Huacoche, ahí en el hogar de Juana Morales y Epimenio Herrera, apodado también el pequeño gigante del acordeón.

vamos ahora al cambio de la historia, salto de la historia, porque de esta música de los grandes Julares, de Lorenzo Morales, zona de Huacochito, entramos aquí a Valledupar para destacar hoy el cumpleaños. Ese sí le vamos a brindar una serenata porque está de cumpleaños. Ubicamos a los mariachis y a todos los integrantes, las diferentes agrupaciones. Aquí le vamos a tener de todo en esta serenata para registrar el cumpleaños hoy de John Mindiola. El compadre John está de cumpleaños. Compositor e intérprete de nuestro folclor vallenato, está celebrando su fecha de cumpleaños. Las diferentes agrupaciones de la nueva generación han grabado sus canciones y en su gran mayoría convertidas en éxito. La Magia Murió es un gran referente como de para destacar en estos momentos de la autoría de John Mindiola. Recientemente lanzó una canción al lado de Yader Romero que viene sonando muy bien en la programación de Olímpica Estéreo. El álbum que es noticia en la actualidad, El Pluma Blanca de Churo Díaz, también contiene una canción de su autoría, la cual los oyentes también la están disfrutando. John Mindiola está hoy de cumpleaños. Le enviamos ese abrazo enorme, compadre John, de cumpleaños.

0: bien, señoras y señores, a todos ustedes una vez más le damos una bienvenida especial para esta mañana de viernes, relajados, así el fin de semana. Fin de semana, hoy va a estar cargado de partidos también, John, del Mundial.
1: Sí, señor.
0: Sí, van a estar cargados.
1: Cuatro partidos hoy.
0: ¿Cuatro partidos? ¿Adelantamos? ¿Cuáles serán esos partidos?
1: No, iba a jugar Estados Unidos.
0: ¿Estados Unidos?
1: Australia.
0: El primer partido de Estados Unidos sorprendió, ¿yo?
1: Oiga, sí.
0: ¿Sí?
1: No.
0: Ganó.
1: Contundente.
0: Y jugó muy bien.
1: Muy bien, goleada.
0: Digo, ¿qué?
1: Hoy va a jugar Escocia con Marruecos.
0: Marruecos, buen partido también.
1: Hoy juega también Brasil.
0: ¡Upa, Brasil!
1: Dentro de Brasil.
0: ¿Sabe que Brasil quedó en el primer partido como en deuda con la hinchada?
1: Está en deuda.
0: Muy bien, a todos ustedes les recordamos nuestras conexiones olimpiquistas en Instagram, en Facebook, en TikTok. Tenemos una página en internet, www.olympicestereo.com.co. Tenemos una línea de WhatsApp para que ustedes hagan su reporte desde ya.
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0: Esa es Olímpica, la emisora que se metió con su primer lugar de sintonía. Este primer lugar, habilitado este WhatsApp, ahí es donde se debe enviar el reporte de sintonía. Ese es el contacto para los oyentes. ¿Tienen alguna inquietud? Ahí es donde deben escribir, solicitando canciones, reportando cumpleaños. Todo lo que se relacione a Olímpica Estéreo lo pueden hacer a través de esta línea de WhatsApp. Señoras y señores, una vez más, le decimos a ustedes bienvenidos. Este es Olímpica Serio con su primer lugar.

0: Como decimos, está pegado ese sonido. Está pegado, está pegado ese sonido. Está pegado. ¿Ah? Más que repegado. Repegado, sí, señor. El sonido. Muy bien, le decíamos entonces que Olympic Stereo Valledupar, señal que originamos en nuestra frecuencia 93.7 y en la aplicación desde Valledupar, capital mundial del vallenato, ciudad de los Santos Reyes, capital del departamento del Cesar, desde el tradicional barrio obrero en la calle Iván Villazón. Aquí transmitimos alegría, emociones, un abrazo para todos y en esta buena mañana les quiero hacer una gran invitación a esta hora. Vamos a abrirle nuestro corazón a Dios para escuchar la reflexión de Happy. Buen día para todos.
1: Mis amigos, soltar también es fe. Soltar también es fe. Nosotros muchas veces asociamos la fe con retener, con insistir, con pelear por lo que queremos. Pero a veces el acto de fe más maduro y más radical no es aferrarse, sino abrir la mano y soltar. Dios le pidió a Abraham lo que más amaba en este mundo. Le pidió a su hijo Isaac, el hijo de la promesa. Yo me imagino el viaje hacia el monte. Ese viaje donde Abraham llevaba a Isaac, ese viaje debió ser el más desgarrador de su vida. Pero Abraham caminó en obediencia absoluta, dispuesto a entregarlo todo. ¿Por qué pudo hacerlo? Y era porque su fe no estaba puesta en el regalo, en su hijo, sino en el dador de regalo, en Dios. Sabía que si Dios se lo pedía, Dios también tenía el poder para devolvérselo o proveer algo mejor. Y al final, Dios detuvo su mano y proveyó un carnero. Escucha bien, Dios nunca te quitará algo para empobrecerte. Si Él te pide que sueltes algo, es porque quiere vaciar tus manos para darte algo mucho más grande. Hoy te pregunto, ¿a qué te estás aferrando por miedo o quedarte vacío? Una relación tóxica, un control obsesivo, un resentimiento. Mi amiga, mi amigo, suéltalo en las manos de Dios y confía en su provisión. Que Dios te bendiga inmensamente. Y que tengas un hermoso día, agarrado de la bendición de Dios. Recuerda que Dios es bueno. Dios es grande.
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0: BM1, dice la patrona.
1: Sí, la patrona está con todo, está pendiente. La vimos John por México.
2: Sí.
1: Sí, con su equipo de trabajo, yo. Carlos Mario Barranco.
2: Bacana la patrona, sí. Disfrutando el mundial. Sí. Muchos artistas estuvieron ahí disfrutando ese partido de la Selección Colombia. Contentos ahí.
1: Muy contentos, entusiasmados. Y Karen Lizarazo será una de las invitadas, una de las protagonistas para el gran evento que vamos a estar realizando en el Centro Recreacional La Pedregosa el domingo 28 de julio, con Puente a Bordo.
2: Con Puente a Bordo.
1: Puentico ahí, ¿no?
2: Sí, señor.
1: Para irnos con la familia a disfrutar de este gran evento en el Centro Recreacional La Pedregosa. Lanzamiento, el tiempo perfecto. Esta artista dejó una gran impresión en sus presentaciones el pasado Festival de la Leyenda Vallenata. Su puesta en escena, la entrega al público, fueron aplaudidas. Y ahora es la oportunidad para que Valledupar pueda apreciar el talento de Karen Lizarazo, que va a estar ahí en este gran evento de vacaciones que se va a vivir en el Centro Recreacional La Pedregosa el domingo 28 de junio, desde las 10 de la mañana. Show infantil, tendremos personajes del Mundial. Estamos en la temporada del Mundial, ¿no? Personajes del Mundial, parque temático, brinca, comienzan los pelados. Papi, llévame a La Pedregosa, papá a La Pedregosa. Todos los niños van a estar de vacaciones. Habrá atracciones acuáticas, gastronomía, mucho ambiente, concursos que tendremos en la tarima. El ambiente será único.
2: Para que disfrute usted ahí en familia.
1: Sí, señor, en familia, ¿no? Y en la parte musical, atractiva también. La banda Los Compas con Rey Rodríguez, DJ Jeffrey. El lanzamiento de el artista, que lo diga el mismo, John Carlos.
3: ¡Zumba!
1: Ese mismo.
2: Ahí está.
1: Javida B. Zumbando, ¿ah?
2: Zumbando, oiga.
3: ¡Zumba!
2: ¡Zumba!
1: Zumbando al artista.
2: Zumbando con todo, se va de lanzamiento ahí.
1: Se va de lanzamiento, sí. Viene, eso es durante el día, ¿no? Un ambiente 100% familiar. 5:43 Cambiamos de frente como cuando decimos, ahí te va el balón.
2: Recibe uno de pichito.
1: Recíbalo, por favor, y usted póngale el ambiente.
3: ¡Listo! ¡Oh!
1: Estuvimos anoche con el recorrido de nuestra cabina móvil en tremendo chuzo. Queremos agradecer a la propietaria, a todo el personal. Oye, buen sitio, John.
2: ¿Bacano?
1: Agradable, sí, señor.
2: ¿Qué? Tengo que ir por allá.
1: La atención, la comida, todo.
2: Excelente, espectacular.
1: Excelente, bien.
2: Deliciosa.
1: La llegada del Pluma Blanca, sí. Llegó con una comitiva, respaldado también por su esposa, la comadre Claudia Aponte. Está muy activa, muy metida. Su manager, el Negro Mendoza, con la puntualidad que amerita y la responsabilidad. Y Churo Díaz, sonriente, complaciente, firmó autógrafos, fotografías, videos, saludos. A todos tuvo la oportunidad de complacer. Se entregaron camisetas, se entregaron gorras. Boletas dobles para lo que será el lanzamiento en el Parque de la Leyenda el 4 de julio. 4 de julio, ya se acerca esta fecha. Y bueno, ¿qué se viene con el Pluma Blanca? Para hoy, después de las 6 de la mañana, la cita es ahí en Mercaplaza. Mercabasto. Yo me fui para el compadre Jairo Lobo. En Mercabastos. No, yo me fui para el compadre Jairo Lobo. Para Mercabastos, ahí en la zona de los Dos Reyes, ahí va a estar la cabina móvil de Olímpica Estéreo. Connie Salvear, Tania Pérez, Tobías Fragoso. ¿Cómo tiene la camiseta puesta, o yo?
2: Sí, señor.
1: La camiseta puesta, así que es. La camiseta puesta camellando por esta estación radial con ese primer lugar de sintonía, que así debe ser, la camiseta puesta
2: siempre,
1: las 24 horas. Y anoche veíamos a estos coequiperos, a Tania Pérez, a Tobías Fragoso, Connie Salvear y este servidor que estuvimos ahí en tremendo chuzo. Ya hoy desde las 6 de la mañana. Vamos a estar atentos en la zona de Mercabastos, ahí en los Dos Reyes, porque vamos a llevar actividades, camisetas, boletas, gorras y la presencia del Pluma Blanca. Chulo Díaz también. Y el martes.
2: El martes con toda el martes, ¿ah?
1: ¿Eh? No, mi hermano. Para el día martes, partido de nuestra selección Colombia frente a la República del Congo. Congo viene de empatar con,
2: Portugal.
1: Portugal. Colombia viene de ganar.
2: Viene a ganar.
1: El partido va a estar bravo.
2: Va a estar bravo.
1: Claro.
2: Congo viene a empatar en el último minuto.
1: Sí.
2: Gol de cabeza ahí.
1: Gol de cabeza. Sí. ¿Cómo fue la vuelta? Usted habló con el man que metió el gol.
2: Sí, con el mabrón un poquito así. Sí. En África, sí. Yo lo entendí. Enseguida. Jaguar, Chubba, Amazing Fight.
1: En africano.
2: O sea que iba de ataque, él se iba al área, la tiraban y él cabeceaba. Y gol.
1: Bueno, bueno, venga. Entonces, ahora, para este partido que se va a realizar el próximo martes, tendremos estadio virtual. Sí, estadio virtual, pero ese estadio tendrá una característica especial, o varias. Totalmente gratis.
2: Bacano.
1: Ingreso gratis. La camiseta de nuestra selección Colombia, pero también con un ambiente azul, porque va a estar el Pluma Blanca. Chulo Díaz se va a ver el partido ahí, la pantalla gigante con todos los seguidores. Ahí va a estar.
2: ¿Sabes qué me dijo May?
1: Ajá.
2: Es lo que dijo May.
3: ¡Gratis!
1: Totalmente gratis.
2: Me dio la orden May también.
1: Totalmente gratis. El día martes, el partido es a las 9 de la noche. Nosotros vamos, a nivel de Olímpica, vamos a estar muy temprano haciendo activaciones y, ¿por qué no?, presentación de artistas invitados que podrían estar haciendo el ambiente ahí, porque vamos a tener sonido, tarima, pantalla gigante, todo un ambiente mundialista para hacerle fuerza desde Valledupar a nuestra selección Colombia en su segundo partido frente a la República del Congo. Y ahí, el martes, con la presencia del Pluma Blanca.
3: ¡Hoy!

0: Está cumpliendo años hoy, 19 de junio. ¿Came qué? No, metí en la nota. ¿Cómo amaneciste, hermano? ¿Ah? Buenos días. ¿Cómo, espérate? ¿Y ahora sí? ¿Ahora sí?
1: No, muy bien, muy bien. Contento, gracias a Dios.
0: Usted ahí firme todavía con la camiseta.
2: Con la camiseta.
1: Usted sabe que hay que llevar la selección puesta.
2: Hoy trajo la número 17, ¿sabe qué?
0: Sí, sí, sí.
2: Ayer la 20.
0: Es que hoy es otra.
2: Sí, claro, Moreno.
0: Ah, la de Dairo Moreno.
2: Está firmada y todo,
0: ¿eh? No, yo, la camiseta con todo, mano. Bueno, seguimos en la celebración del cumpleaños de este joven talento que le han grabado canciones los artistas de esta nueva generación, ¿no? Silvestre Dangón, Peter Manjarres, el grupo Cabras, Elder Dayan, Rafa Pérez tiene una canción hermosa, pero hay un tema del cual le vamos a entregar a los oyentes para compartir de la autoría de John Mingiola, La Magia Murió. Este tema se pegó a nivel nacional. Se hace uno de los referentes más importantes que tenga John en su carrera como compositor. Le enviamos un enorme abrazo de parte de todos los seguidores de su familia. Un abrazo a su esposa, a sus hijos. El compadrito John está hoy de cumpleaños. Compadre mío querido, abrazo especial.
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2: De nuevo el saludo para nuestros oyentes, John Carlos Obeso, como amaneció una
3: bien,
2: vez más.
3: Saludos a todos nuestros oyentes.
2: A ver, señor, mi estimado Camilo Roa es nuestro coequipero aquí en las mañanas.
4: Sí, señor, muy bien, gracias a Dios.
2: Joven estudiante de diseño gráfico y talento también. ¿Canta?
4: Sí.
2: Vaya, Cami, buena. Señor. Y coleccionista de camisetas.
3: Sí, señor. Sí. Firmada, que
4: no es lo mismo. Sí, señor.
2: Bueno, de noticias, los dos hechos destacados en el país, lo de la Corte Suprema, que ha ordenado la detención de Marta Peralta para que rinda indagatoria por el caso de corrupción de la UNG. La congresista Marta Peralta se presentó ayer ante la sala de instrucción de la Corte Suprema de Justicia para un proceso de indagatoria por los señalamientos que hay en su contra sobre su presunta participación en el entramado de corrupción de la Unidad Nacional para la Gestión de Desastres. El otro caso es el del expresidente Álvaro Uribe Vélez. Un proceso que está a cargo de la fiscal tercera, delegada ante la Corte Suprema, Gloria Marcela Abadía Cubillos, que busca establecer la responsabilidad del exmandatario en las masacres de El Haro y La Granja y el asesinato del defensor de derechos humanos Jesús María Valle. Tras la revelación hecha por el expresidente Álvaro Uribe Vélez, la Fiscalía General de la Nación ha confirmado la noche anterior que abrió una investigación formal contra el exmandatario y lo citará a indagatoria por su presunta responsabilidad en la conformación y acción de grupos paramilitares en Antioquia, en un caso que se abrió tras la condena a su hermano Santiago, confirmada el 4 de junio. Y a nivel local, el decreto que se ha expedido es el decreto 0515, expedido el día anterior por el alcalde de la ciudad, el doctor Ernesto Orozco Durán, donde se dictan medidas institucionales para conservar el orden público en el municipio con motivo de la jornada electoral que se va a realizar el próximo domingo. Habrá ley seca en Valledupar. Esta ley seca prohíbe de forma estricta la venta y el consumo de bebidas embriagantes en todo el municipio, zonas urbanas, rurales, medida que se va a iniciar mañana sábado, desde las 6 de la tarde, mañana sábado 20 de junio, y se extiende hasta el lunes 22 de junio a las 6 de la mañana. Esta restricción aplica de manera integral en cualquier sitio público, parques, plazas, andenes, bulevares y vías, además de lugares privados como cantinas, estancos, fuentes de soda, heladerías, tiendas, almacenes y clubes sociales. También hay restricciones en torno a las mudanzas. Queda prohibida la circulación de vehículos que transporten mudanzas, cilindros de gas propano, escombros, basuras y materiales de arrastre como arena o gravilla. Ley seca.
3: Ley seca.
2: Desde mañana sábado, ¿no? A estar en casa y a cumplir con la democracia.
3: Oiga, me asombró bastante de que no pueden hacer mudanzas.
2: No se puede. No se puede.
3: Anteriormente sí.
2: No. Siempre ha habido restricciones. Ha habido restricciones con esto de las mudanzas porque
3: se presta para
2: muchas cosas. ¿Y usted vota, Camilo?
4: Sí, señor.
2: ¿Ya?
4: Ya yo el domingo voto. Primera vez.
2: ¿Va a votar?
4: A la cédula, como dicen.
2: Bueno, se va de estreno.
4: Sí.
2: Nuevo ciudadano.
3: Aquí estamos primerizo. Ciudadano.
2: Ojo, no.
3: Por primera vez, Camilo va a votar.
2: Cuidado en decir por quién nada es.
4: No, madre.
2: El voto es secreto, ¿yo?
4: Sí.
2: Pero el domingo, mire, usted, muy joven, que lo va a hacer por primera vez. tanto usted como todos los jóvenes que están en la sintonía y las personas con responsabilidad que ya hemos venido votando, tenemos un compromiso con la democracia. El compromiso es elegir a un mandatario que va a estar ahí cuatro años al frente de Colombia, al frente del orden público, de la salud, de mejorar la situación,
4: al frente del país.
2: Entonces, esa responsabilidad de todos. A veces veo con mucha tristeza cuando empiezan a tener conflictos por X o Y candidato. Es un error. Mientras ellos están en conflicto,
3: total,
2: los candidatos después van a estar abrazados el uno al otro. No aguanta pelear por política. Más bien, salgamos a votar. Salgamos a elegir, pero a elegir un buen presidente.
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2: No somos emisora, somos parte de la gente. Yo escucho Olímpica Estéreo porque me gusta la radio. Hoy viernes 19 de junio es el día del Corpus Christi. Creería que fue el puente festivo que adelantaron, pero el día es hoy. Y es el Día Internacional para la Eliminación de la Violencia Sexual en los conflictos, el Día Mundial del Paseo, que también habrá que aplazarlo.
3: Hay que aplazarlo.
2: hay que aplazarlo.
3: Y el martes tampoco se puede.
2: ¿Cuándo?
3: El martes tampoco se puede pasear.
2: ¿El martes?
3: No.
2: No, por lo de la selección.
3: Todo el mundo está enfocado en la selección.
2: Con lo del el partido, ¿no? Y camiseta.
3: El otro fin de semana.
2: Vamos a colocar la camiseta bien temprano nosotros. Sí, claro. Como colombianos tenemos el compromiso de apoyar desde aquí a nuestra selección. Fechas históricas. El natalicio del maestro Lorenzo Morales, nació un 19 de junio de 1914, nació en Guacoche, corregimiento del municipio de Valledupar, apodado Moralito, músico colombiano, acordeonero y cantautor, muy famoso ahí al lado de Emiliano Zuleta Vaquero, con la piquería de la Gota Fría, compositor, acordeonero, cantante, verseador. Maestro Lorenzo Morales. Hoy registramos el cumpleaños de John Mindiola. El cantautor John Mindiola está celebrando su fecha de cumpleaños hoy 19 de junio. Lo estamos felicitando de manera muy especial. 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
3: A ver, Jafid.
2: Vamos a abrir un concurso. Pero primero, ¿sabes que para un concurso hay que buscar el premio? Pero vamos a abrir un concurso.
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0: Merenguero, esos merengues que le encanta al Puno Felizola, ahí en el municipio de San Diego. Bueno, que sí me ha dicho mi profe Harvey Oliveira, oye, ¿ah? Está como perdido mi profe.
1: Y la persona anda en el cielo, tremenda parranda ya.
0: Tremenda parranda, Dios mío. Mire, Jorge Oñate al lado de Alvarito López. Es lo que se denomina un merengazo, ¿yo? Buen merengue. Se llama Parranda en el Cielo, o La Parranda en el Cielo. De esa época de la unión entre el jilguero de América, Jorge Oñate, al lado de Alvarito López.
1: Ponele sabor aquí, FM.
0: Por favor, cómo no, John Carlos, del encargado del sabor.
2: ¡Mira! ¡Es serio!
1: Pero no se acuerda usted cuando ya la canté y todo, todavía no se acuerda. Sí.
0: Malo, estás hablando con un artista, ¿qué te pasa? Okay. ¿Ah?
1: No, bro.
0: Date, que va.
1: No, yo a veces por ahí lo escucho, Cami.
0: Oiga, déme saludar a un hermano en la ciudad de Santa Marta. Mi hermano Juan Carlos Travesedo. Para conectado allá en la ciudad de Santa Marta a través de la aplicación. Escuchando Temprano es Más Bacano de Olympic Estéreo. Claro, hermano, nos está pasando una información. Ayer tuvimos la oportunidad de entregar ese dato. Son las 6:19. Las 6 de la mañana con 19 minutos.
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0: Ya en breve vamos a tener contacto ya el equipo de Olympic Estéreo, la cabina móvil de Olympic Estéreo, con nuestra coequipera Connie Salvear. Este equipo se metió ya en la zona de Mercabastos. Se metieron en Mercabastos. Ahí está nuevamente la presencia de la emisora del primer lugar en Valledupar, Olympic Estéreo en Mercabastos. Saludo a todos y cada uno de los comerciantes en esta zona, a los que traen las diferentes frutas y verduras, los que vienen a abastecer a toda la ciudad y llegan ahí a la zona de Mercabastos. Los estamos saludando a esta hora. Tendremos ya en breve también con la presencia del Pluma Blanca, Churo Díaz y todo el equipo de este gran artista que van a estar ahí en Mercabastos haciendo entrega de boletas, camisetas, gorras para lo que será el lanzamiento que se va a realizar este 4 de julio en el Parque de la Leyenda. El 4 de julio es el lanzamiento en vivo del Pluma Blanca en el Parque de la Leyenda.
1: Viene con toda el Pluma Blanca.
0: Sí, con toda, John, con toda. Y ahí en Mercabastos, en la zona de los Dos Reyes, vamos a estar ya en minutos. Qué bueno es tener un aliado, un equipo que se coloca la camiseta desde bien temprano.
1: Sí, señor.
0: Para mí este combo no descansó. Anoche estábamos allá en tremendo chuzo. Y ya están desde hace mucho rato Tania Pérez, Tobías Fragoso y Connie Salvear ahí en Mercabastos. Eso es trabajar, eso es tener sentido de pertenencia por la empresa a la cual uno ama y uno quiere. Allá están. Quiero felicitarlos, señores. A ustedes, a Tania Pérez, a Tobías Fragoso, a Connie Salvear. Ya en breve dicen que más adelante, cuando ya llegue el Pluma Blanca, estaremos... Oye, ayer llegó un Pluma Blanca ya al sitio donde estábamos. Sí, llegó un Pluma... No, Churo. Un Pluma Blanca llegó. Ay, me confirma más adelante con ese si hoy va a estar...
1: Bien. ¿Y hizo el...?
0: Sí, toda la vuelta. Ahí van en Mercabastos. Se hará entrega de camisetas, gorras, boletas dobles. Es decir, la persona que se gana una boleta tiene... con su acompañante. Perfecto. Y muchas sorpresas más. Van a encontrar, oiga esta promo que van a encontrar ahí, dos canastas de huevo por solo 13.000 barritas.
1: ¿Cómo?
0: Así como lo oye. ¿Ah?
1: Dos
0: canastas de huevo por solo 13.000 barritas. Y hay una desayunatón churista. Vamos a regalar desayunos ahí a nombre de Olympic. Es que ya la cabina móvil está en Olympic Estéreo. Ahí está en Mercabastos. Solamente tienen que llegar hasta ahí, ubiquen a Connie Salvear, a Tobías Fragoso, a Tania Pérez, a todo el equipo de la emisora del primer lugar en Valledupar. Y ya en breve, señoras y señores, nos está anunciando permanentemente Connie Salvear y el Negro Mendoza, manager del artista Churo Díaz, la presencia del Pluma Blanca en Mercabastos.

0: De amor ni que ocho cuartos.
1: De amor ni que ocho cuartos.
0: Amor ni que ocho cuartos. Pues. Una expresión ahí. No, es que una expresión de cabe. Y una expresión muy de por acá.
1: ¿Qué no, amor que, ni que ocho cuartos?
0: El amor. Ah, que amor ni que ocho cuartos. Una expresión así. Del cabe, Solano. Otra de las que hace parte de este álbum, ¿no? Del Pluma Blanca. 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
5: Sobre la farándula internacional, John Carlos, ayer la noticia internacional, el fallecimiento del artista dominicano Alex Bueno. Falleció a los 63 años, luego de enfrentar complicaciones de la salud. El reconocido cantante dominicano había sido trasladado a la ciudad de Nueva York, donde le practicaron una cirugía. Le habían detectado un tumor cerebral, pero lastimosamente la cirugía fue exitosa, aparentemente. Pero después la salud se fue complicando. Debido a ello lo trasladaron a los Estados Unidos en septiembre del año pasado, cuando fue sometido a esta intervención. Los exámenes médicos posteriores revelaron la presencia de células cancerígenas, lo que obligó al intérprete a iniciar un tratamiento preventivo. La evolución fue calificada por su entorno como satisfactoria y sin secuelas neurológicas. Exámenes posteriores detectaron la presencia de células cancerígenas en otras áreas del cuerpo. Hace 3 semanas, la salud de Alex Bueno presentó un cambio drástico. Experimentó una baja considerable en sus niveles de sodio y presión arterial, lo que resultó en un decaimiento físico severo y una complicación en su cuadro clínico general. Debido a ello, el artista permaneció internado en la unidad de cuidados intensivos hasta el día de su fallecimiento, que fue ayer. En lo musical, Alex Bueno tiene un merengue o canciones muy reconocidas en el ámbito internacional, tanto del merengue como de la bachata.
6: Mire, aquí
5: ¿cuál? ¿Qué me tiene por ahí? La de Alberto Tico Mercado. Fue grabada por Los Diablitos.

0: Esa es la voz de Alex Bueno, el cantante dominicano que falleció ayer. La cantante, este es muy, muy reciente, pero hay una canción muy conocida de él, que es esta. Esa. En salsa.
1: Sí, señor.
0: Grababa salsa, merengue y bachata. Pero esta es una de las más conocidas en Colombia, de Alex Bueno. Falleció ayer el cantante de música dominicana, falleció en Nueva York, Alex Bueno.
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0: tigrillo.
1: El tigrillo.
0: El tigrillo.
1: El tigrillo, sí, señor. Este es el tigrillo.
0: Ah, este es el hijo del tigre.
1: El hijo del tigre, sí, señor. Diomedes. Diomedes Díaz es el autor. El acordeón es de Gonzalo Arturo, el Coche Molina. Óigalo. Ahí está el tigrillo. A echar una un vistazo a nuestros oyentes, los que se están reportando, John. Los que se reportan en la gran sintonía de Olympic Stereo en este viernes 19 de julio del 2020. Junio del 2026. Y de cumpleaños, voy a celebrar cumpleaños en esta buena mañana. Queremos felicitar hoy de manera muy especial. Quiero felicitar a Lisette Lorena Montaño. Está de cumpleaños en el día de hoy. En sintonía de Olympic Stereo, le deseamos muchísimas felicidades de parte de sus hijos, Andrés Matías, Ana Laura, su sobrino Emiliano Andrés, sus hermanos María Margarita y sus padres Onelia y Pedro Montaño. Pello, Pello. Amigo de siempre, amigo de la vida, amigo y hermano de la vida. Gran Pello Montaño. Felicitando hoy a Lisette Lorena Montaño, que está de cumpleaños. Esto es en Manaure, balcón turístico del Cesar. Ahí está en la gran sintonía. Del municipio de Manaure, ahí en La Paz. Ahora en La Paz, también con la sintonía de Temprano es Más Bacano de Olympic Stereo. En este 19 de junio vamos a felicitar a Jaime Luis Cote Zuleta. ¡Ey, Jaime Luis! ¡Feliz cumpleaños! De parte de su mamá, doña Nélida, de parte de Luzmari Zuleta, de su esposa Laura Zuleta, sus hijos Jaime Andrés y José Jaime, sus hermanas Samín, Cindy Carolina, la concejala y toda la familia hoy están felicitando a Jaime Luis Cote Zuleta. Este es el combo de Fray Joaquín. Están siempre en la sintonía hoy en esta gran celebración. Jaime Luis Cote Zuleta se encuentra de cumpleaños en el día de hoy. Arriba esa sintonía de Olympic Stereo ahí en La Paz.
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0: Feliz cumpleaños, FM, nos vamos de una con el deporte de sintonía, eso sí.
1: Hágale, señor.
0: Modo Puma Blanca.
1: Modo Puma Blanca, hágale, güey.
0: Ahí está, me dicen buenos días a todo el equipo olímpico, en serio. Quiero ganar ventiladores.
1: ¿Listo? ¿Ventilador?
0: ¿Ventilador?
1: Bueno, lo del ventilador ya quedó quieto. 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
0: Ahora es televisor.
1: 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El partido va a ser el martes. Martes, ¿ah? Bueno, ponga el ambiente, jurista, por favor.
0: Ahora sí, vámonos con el Pluma Blanca.
1: Pluma Blanca, Pluma Blanca.
0: Está preparándose el Pluma Blanca, ¿eh?
1: Se está preparando.
0: Muy bien.
1: Le está echando la comadrita Claudia Ponte un peinado.
0: Peinado.
1: Va a llegar con un peinado diferente allá a Mercabastos, la zona de Mercabastos. Ya el sobrino, el negro Mendoza, ya se peinó, ya él se cambió bien temprano, ya está en la jugada. Oye, a propósito, queremos felicitar hoy ahí en Mercabastos a Angelin Margarita González. Hágame el favor, los mariachis, para la asesora de Diomar ahí en Los Dos Reyes. Está hoy de cumpleaños, Angelin Margarita González. Estamos deseando un feliz cumpleaños. Mire qué celebración le cayó, pero al pelo. La presencia de la cabina móvil de Olympic Stereo en Mercabastos, ahí en Los Dos Reyes. Y le llevamos de ñapa a Churo Díaz.
0: Sí, señor, de ñapa y el Pluma Blanca.
1: Qué tremenda ñapa.
0: Y aparte de eso, FM, camisetas ahí, boletas.
1: Camisetas, boletas dobles, gorras y esta promoción que se van a encontrar.
0: A ver.
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1: 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Va, de pronto, si usted se le acerca ahí a Conis,
0: ¿sí?
1: Ella le puede adicionar a otra.
0: ¿Otra canasta más?
1: Otra canasta, sí. Pero hable con ella primero. ¿Qué es hoy? La promo es solamente para hoy. Vamos a brindar desayuno, la de desayunatón churista. Ya en breve les vamos a contar todo lo que se va a estar realizando en directo con la cabina móvil. Ya en segundos, preparados, porque es viernes, fin de semana, y desde Mercabastos, más adelante vamos a estar con Conis Alvear, una voz de el primer lugar, que dice por acá nuestro coequipero, el gran Tobías.
0: Fragoso.
1: Sí, sí.
0: ¿Qué dice el gran Tobis?
1: En la celebración del cumpleaños de Ángel y Margarita González.
0: Ok.
1: Sí, la estamos felicitando de manera muy especial. Ángel, y felicidades. Pásela bien. Estimada dama, hoy en su cumpleaños. Felicidades para Angeline Margarita González, hoy en su cumpleaños.

0: Calencho, esa historia de Calencho está como brava, como la vaina de Calencho. Y ahora muchos le dicen Calencho. Hey, Calencho, ¿qué?
1: Yo fue que la compañera ya me preguntó, ¿usted es un Calencho? ¿Usted se Calencho? Considera un Calencho?
0: Ay, bueno, no, nada.
1: No.
0: Nada de Calencho. 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

0: lo puedes perder.
1: No, no, todo el mundo se está preparando. ¿Cómo es la vaina, Javi?
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2: ¡Súper! ¡Súper!
1: Ah, ¿cómo no, bien la vaina, bien la vaina. Ah, que lo esté allá con ese ambiente.

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2: Hoy es viernes 19 de junio del año 2026. Hagamos un resumen de lo que es de los hechos judiciales sobre las dos personas que fueron capturadas en flagrancia. Las autoridades adelantaron un operativo de allanamiento y registro. Este fue desarrollado en el corregimiento de Aguas Blancas del municipio de Valledupar, que dio como resultado a una investigación adelantada por las autoridades contra el tráfico de estupefacientes. Allí fueron ejecutadas por unidades de la seccional de investigación criminal de la Policía Metropolitana Sijín, que llegaron hasta dos inmuebles señalados dentro del proceso investigativo. Durante los procedimientos fueron capturados Camilo Andrés Vivanco y Claudia Esther Calderón, quienes quedaron a disposición de las autoridades. Según las primeras investigaciones, le fueron encontrados 259 gramos de marihuana, 237 gramos de base de coca y 20 gramos de cocaína, además de un revólver calibre 38 con 6 cartuchos, un rifle traumático, un radio de comunicación, dos teléfonos celulares, una gramera y varias prendas de uso militar.
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2: El buen accionar de las autoridades, mucha atención, importante operativo en las últimas horas que permitieron la captura de Luis Ángel Bejarano Torres, alias Luchito, un hombre de 30 años, señalado por las autoridades de participar en una serie de hurtos que afectaron a comerciantes y ciudadanos en el departamento del Cesar. Esta detención se llevó a cabo en el barrio Primero de Mayo de esta ciudad, en cumplimiento de una orden judicial emitida dentro de una investigación que se adelantaba en contra de alias Luchito.
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0: Bueno, en deportes, todo preparado. El Mundial 2026. Hoy, señores, se llevará a cabo el partido entre Estados Unidos y Australia. Desde las 2 de la tarde estará también jugando, desde las 5 de la tarde, Escocia enfrentando a Marruecos.
3: Esa es la ronda de hoy. Esa es la ronda de hoy, John Carlos. Sí, hoy, los partidos de hoy. Me orienta nuevamente, que estaba ahí atendiendo a Elder el Mono Gil, que está de cumpleaños. Okay. Estábamos atendiendo y hablando ahí un instante con este amigo. ¿Cómo queda la jornada del Mundial para hoy?
0: La jornada para hoy, Estados Unidos enfrentando a Australia. Uh-huh. Partido, 2 de la tarde. Escocia, Marruecos, 5 de la tarde.
3: 2 de la tarde, el primer partido, 5 de la tarde, el segundo.
0: El tercer partido, 7:30, Brasil.
3: Upa, a las 7:30 de la noche. 7:30. El de Brasil, Brasil frente
0: Haití.
3: Voy a estar pendiente de ese partido, porque Brasil, en su debut, no dejó un buen ambiente ahí. Neymar. ¿Va o no va?
0: Todo el combo.
3: Ya lo vimos entrenando, Neymar.
0: Estaba preparado.
3: Exacto.
0: Sí. Neymar. Mire que a las 8 de la noche.
3: Hoy.
0: Bueno, a las 10 de la noche por acá, 10. Perdón. Turquía con la selección de Paraguay.
3: Que
0: viene más.
3: Suramericano.
0: Con el profe Alfaro. ¿Recuerda usted el profe Alfaro?
3: Sí, señor.
0: Bien, comentarista deportivo. Claro. Bueno, mire, Paraguay perdió el primer partido. La goleada que le dio Estados Unidos, precisamente.
3: Uh-huh.
0: Le ganó a Paraguay. Bueno, hoy ese partido será a las 10 de la noche. ¿Se lo va a ver,
3: FM? 10 de la noche. Cuatro partidos. No. Yo, bueno, vamos a ver. Me suena mucho el de Estados Unidos, porque el debut de Estados Unidos ha dado sorpresas. Tiene una buena selección. Tiene una buena selección Estados Unidos. Sí. Estados Unidos en este Mundial. Bueno, además de ser locales, porque la localía juega un papel importante.
0: Okay.
3: Eso de localía es tan fundamental que favoreció mucho a Colombia, no por ser locales, sino por la cantidad de hinchas colombianos que estaban en el estadio.
0: No, Metropolitano.
3: buena.
0: Yo alcancé y yo dije el Metropolitano.
3: Y voy a estar muy pendiente del partido de Brasil. Me genera aún la inquietud si Neymar va a jugar.
0: Ya vamos,
3: porque lo vimos en algunas noticias esta semana, que ya estaba entrenando.
0: Ya voy a escribirle a Foutinho.
3: Ok, ya ve suya, sí, contacto. Foutinho. Muy bien. Los partidos hoy. Cita mundialista. Y nos estamos preparando también en esto de la cita mundialista para el día martes. El día martes tendremos pantalla gigante con Olímpica Estéreo para ver el partido Colombia República del Congo. Segundo partido de nuestra selección Colombia. Ya en su primer debut ganó 3-1. Ahora viene el segundo partido frente a la República del Congo. Estos muchachos de la selección Colombia están enchufados.
0: Están enchufados.
3: Ese partido lo vamos a disfrutar en pantalla gigante, totalmente gratis. Y además, en ese partido va a estar la presencia, mirando con todos sus seguidores, haciéndole barra a Colombia, Churo Díaz. Va a estar ahí con nosotros, ¿no? Sí, el día martes.
0: Con todos los jugadores.
3: El día martes, el gran partido Colombia frente a la República del Congo.
0: Lo vamos a gritar así. ¿Sí?
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3: Sí, señor, ¿cómo no? Claro, ya, sí, estimado yo.
0: Por ahí, muy buena.
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Venga, sigamos, sigamos gozando y muy atentos también, pendientes ya en instantes con el informe de nuestra cabina móvil desde la zona de Mercabastos. Ahí en Mercabastos, con Isalvear, con nuestros ejecutivos, Tania Pérez y Tobías Fragoso. Desde bien temprano se va a realizar una gran actividad. Ya se está llevando a cabo esta actividad. Y vamos a tener toda la información ahí en breve, porque vamos a estar regalando camisetas, gorras, boletas, descuentos y mucho más. Una desayunatón churista se va a realizar en horas de la mañana en la zona de Mercabastos. Así que prepárense. Ahí en Mercabastos está la cabina móvil de Olímpica Estéreo en Los Dos Reyes.

0: ¡Epa! Y para el viernes, uy, recógete, ay, recógete, recógete, recógete. Abel Antonio Villa, el maestro Abel Antonio Villa. Ya son las 7 de la mañana con 16 minutos. Nos estamos preparando aquí en nuestra cabina central para ya, en breve, ya en instantes, tener la señal en directo desde Mercabastos con Connie Salvear, ahí en Los Dos Reyes. Hoy vamos a estar realizando en horas de la mañana una actividad a todos y cada uno de los seguidores de Churo Díaz, el Pluma Blanca. Se van a entregar camisetas, gorras, boletas y una desayunatón. Todo esto ahí en... Usted ingresa a Mercabastos y se encuentra con el ambiente de la cabina móvil de Olímpica Estéreo. Ahí está Conis, Conis Alvear. Y hay una desayunatón. Y ya en breve estaremos con la información para entregarle detalles de todo lo que se va a vivir ahí en la zona de Mercabastos, en Los Dos Reyes. 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
1: Sí, señor, ahí está. Está muy económico eso ahí, ¿eh? Y eso, FM, voy a entregarle esta canción, como estamos con el Pluma Blanca, voy a entregarle esta canción, me lo voy a pegar con el sello de la número uno, Olímpica Estéreo. ¡Oh!

0: la canción del cumplimentado de hoy, John Mindiola.
1: John Mindiola.
0: John Mindiola está cumpliendo años en el día de hoy. Estamos enviando desde Olímpica Estéreo muchas felicidades al compositor e intérprete. John Mindiola celebra su cumpleaños. Es el autor de la canción Me los voy a pegar.
1: Sí, señor.
0: Chulo Díaz. Con el Pluma Blanca ya en breve vamos a estar desde Mercabastos, la zona de Mercabastos. Se está preparando este equipo del primer lugar. Ahora les quiero hablar de los ánimos, del ambiente, fin de semana. 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
0: 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Muy bien, señoras y señores, a esta hora llega el momento de conectarnos en directo desde la zona de Mercabastos, ahí en los Dos Reyes, con una voz olímpica del primer lugar en la cabina móvil de Olímpica Estéreo, Connie Salvear, Pluma Blanca número 2. Pluma Blanca, ¿cómo está? ¿Cómo amaneció, hombre? ¿Ah?
2: No, bien, Javier, bien, bien.
0: Buenos días,
2: feliz,
0: buenos días,
2: feliz,
0: buenos
2: feliz,
0: días.
2: Feliz de estar compartiendo con todos nuestros olimpiquistas, aquí de la mano de todo el personal de Mercabazo y todo el equipo de nuestra familia de los Dos Reyes, que siempre se colocan la 10 en cada una de las actividades y más cuando se trate del lanzamiento. Mi querido Diomar Pérez, en nombre de Olímpica Estéreo queremos agradecerte en nombre de Churo Díaz por hacer parte de esta gran toma churista, de esta gran fiesta azul que se está realizando en cada uno de los sectores y que obviamente tú le entregas este detalle aquí a toda la gente hermosa de Mercabazo.
3: Oye, Connie, buenos días, bendiciones para todos. Muy contentos estando aquí. Muy contentos de estar aquí en esta mañana con Olímpica Estéreo y el Churo que viene ahorita para acá, invitando a todo Valledupar que se acerque a la sede de los Dos Reyes acá, que vamos a tener muchos descuentos en todos los productos. Estamos hoy tirando la casa por la ventana.
2: Bueno, y hablando de precios, vamos a hablar de una, porque yo sé que más de una ama de casa churista, más de un cliente que viene hasta acá, porque vamos a estar sorteando camisetas, vamos a estar sorteando gorras, vamos a estar sorteando pases dobles para que no se pierdan del gran lanzamiento del Rey Guajiro Churo Díaz. Vamos a hablarle del tema del huevo. ¿Cómo es que es el tema de los huevos aquí? Porque, o sea, tú estabas, mejor dicho, no botando la casa por la ventana. ¿Y qué diría yo en las dos, en las tres sedes aquí en Valledupar de lo que se está viviendo exactamente aquí en Mercabasto?
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2: Listo, mi estimado Diomar. Vamos a estar entregando más detalles de todo lo que se está viviendo. La desayunatón ya se activó. Todo el que venga
0: activada,
2: hasta
0: activada.
2: Agotar existencia, sí, señor.
0: Activada. ¿Y cuál es el menú, compañera?
2: A ver, yo voy a acercarme,
0: sí,
2: por acá.
0: Acérquese ahí el desayuno. El menú.
2: Acérquese, ayúdame tú por allá.
0: Mire, Conis, me hace
2: ¿arroz
0: favor?
2: ¿De qué, mi amigo?
1: Sea arroz de pollo, sea de menudencia, el tradicional de aquí del Valle.
0: Ah, sí, bueno. Oye, Connie, ¿me hace un favor?
2: Dígame.
0: Me le brinda arroz de mi parte a Tobías y a Tania, ¿oyó?
2: A Tobías y a Tania. Sí, ah, sí, bueno, sí. Listo.
0: Y una porción adicional para la cumplimentada Angeli Margarita González, ahí de los Dos Reyes, que está de cumpleaños.
2: No, Angeli Angeli va, mejor dicho, va ganada.
0: Muy bien, compañera, ya en breve retornamos con usted desde los Dos Reyes ahí en Mercabastos. También queremos felicitar a Elder el Mono Gil, está de cumpleaños. Ambiente Churista en Mercabastos con los Dos Reyes. Ahí está la cabina móvil de Olímpica Estéreo. Ya en instantes retornamos con la señal. ¡Churo!

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0: Palmitario.
1: Todo terreno, ¿ah?
2: Todo terreno, ¿ah?
1: Todo terreno, de Lorena. Y hermosa canción esta de Jorge, el Pitufo Balbuena. Te quiero hoy, mañana y siempre. ¿Cómo queremos a Valledupar? ¿Cómo está la ciudad a esta hora? Sí, ya estamos firmes. No se preocupe, compañera. No se preocupe. Estamos en la jugada. Usted, tranquila, usted siga desayunando allá, sabroso. ¿Ah? Hay uno que ya lleva.
2: Y llevándose las promociones de huevo.
1: Sí, sí. Está aprovechando la promoción de huevo. Temprano es más bacano. 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
1: 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Hoy el movimiento, el accionar está con dos cabinas. Esta es la cabina central, aquí en la calle Iván Villazón, en el tradicional barrio obrero, en la capital mundial del vallenato. Pero también aquí en Valledupar tenemos nuestra cabina móvil del primer lugar con Connie Salvear, una voz que se mueve por todas partes de la ciudad. Anoche el turno fue para el tremendo Chuzo ahí, con la presencia del Pluma Blanca, Chulo Díaz. Hoy la cabina móvil se fue hasta Mercabastos, ahí en Los Dos Reyes. Un abrazo para Diomar y toda la familia de Los Dos Reyes. Vamos al contacto con Connie Salvear, una voz olímpica del primer lugar, compañera. A ver, Conis, se me hizo, estaba bien.
3: Se fue la...
1: ¿Será que está aprovechando el desayuno o la promoción de los huevos?
2: Los huevos, yo creo.
1: Sí, sí. Esperemos ahí que se accione la compañera Conis Alvear una vez más, que ya estaba ahí conectada. ¿Qué me dice la compañera? Es que este equipo de Olímpica está activo. ¿Sí? Hombre, han tenido inconvenientes. ¿Sabe qué? Inconvenientes de luz ahí en Mercabastos. Convenientes de luz.
2: Sale la tía, sí, mía por ahí, quitan y ponen.
1: En dos oportunidades en la mañana de hoy han quedado sin el fluido eléctrico ahí en la zona de Mercabasto. Ah, pero ya llegó. Esperemos un instante ahí mientras Connie Salvear se activa con la señal de Olímpica Estéreo. Yo aprovecho para felicitar nuevamente a Elder el Mono Gil en el barrio Primero de Mayo. Se encuentra de cumpleaños en el día de hoy. Voy a Manaure a felicitar hoy de cumpleaños a Lisette Lorena Montaño en su día de cumpleaños, de parte de sus hijos Andrés Matías, Ana Laura, su sobrino Emiliano Andrés, sus hermanos María Margarita, Pedro Andrés y sus padres Pedro Montaño Rincones y Onelia Manzano. One, saludos para Ona y toda la familia de Gran Peyo Peyo, hermano y amigo de la vida. En el municipio de La Paz, hoy queremos felicitar de cumpleaños a Jaime Luis Cote Zuleta. Celebra su cumpleaños en el día de hoy. Lo queremos felicitar de parte de su mamá, Luz Mari Zuleta, la gran Luzma, de su esposa Laura Zuleta, con boca mediadora de Infra y Joaquín. Sus hijos Jaime Andrés y José Jaime, sus hermanas Samín, Cindy Carolina, la concejal y toda esa familia especial ahí en el municipio de La Paz. Yo sigo a nombre de Arepasán.
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1: 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Ahora sí nos vamos a Mercabastos. A ver, compañera Connie Salvear, con nuestra cabina móvil. ¿Cómo está la cosa ahí?
4: Uno mejor se ríe, FM, porque sabe.
1: Relax.
4: ¿Cómo es? Cuenta hasta 10.
1: No, profundo. Y hasta 20, hasta 50, si es posible.
4: Hasta 10.
1: Relax, tranquilo.
4: Bueno, seguimos aquí desde Mercabazo, con toda la avanzada churiza. Javier, todo lo que se está viviendo aquí en Los Dos Reyes es algo espectacular. La desayunatón, arroz
1: Conis,
4: de colágeno.
1: Conis,
4: dígame.
1: Vamos a nombrar oficialmente coordinadora de de transmisión a Tania Pérez, ¿oyó?
4: Sí, señor.
1: Es coordinadora, coordinadora de transmisión, ¿oyó? Se fue la luz, llegó la luz, vamos a conectar. No, firme.
4: Hay que reírse. La desayunato, el Pluma Blanca también, venga para acá. El que hace por allá, Leo. Él ya consumió, el arrocito colágeno, le estoy llamando yo. De menudencia. ¿Qué tal te pareció?
0: Sabrosísimo.
4: ¿Y a usted, Pluma Blanca?
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4: Sí, señor. Es lo que estamos viviendo aquí. Ya está aquí el artista Churo Díaz. Vamos a estar sorteando camisetas, gorras, pases dobles. Todo el que quiera acercarse.
1: Connie, ya llegó el Pluma Blanca. ¿Ya llegó?
4: Ya Pluma Blanca está acá, sí, señor.
1: Okay, muy bien.
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4: 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Dios bendito. Y no son huevitos de paloma, son huevos, yo. 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Estamos aquí con la cabina móvil. 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Yo hago la claridad porque después dicen, ay, y a ti te atacan, Pluma Blanca, ¿o no?
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4: 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Una vez más, Gigante del Hogar está en modo churista, porque nos vamos con pases dobles, mis amores. Retornamos una vez más en la cabina central, desde la cabina móvil. Si la luna lo permite, Fede.
1: No. Gajes del oficio, ¿no? Eso no es extraño ya que estemos en un accionar así de esa índole y se vaya la luz. Ya se ha ido 2 veces ahí en la zona de Mercabastos. Bueno, compañero, no se preocupe. Relax y firme, ¿ya? Caramba, cómo me encantaría estar ahí con todos ustedes en ese ambiente, la cabina móvil en Mercabastos. Nosotros seguimos y mira esto que te va a sonar, te va a encantar. ¡Ay! Todo el combo de Mercabastos ahí, póngale el sabor.

Acá está el doctor José Acosta, nuestro querido amigo, hermano del alma, cirujano. Está ahí en la sintonía de Olímpica Estéreo. Vamos a saludar a esta hora a Javier Quintero y a todo el equipo médico y enfermero de la clínica UNAP en Bucaramanga, de parte de Santos Maestre. Saludos a todo este personal, un familiar que está hospitalizado hace 3 meses. Son oyentes de Olímpica Estéreo en este piso de la clínica que tenía en Bucaramanga mi doctor José Acosta, ¿no? Combo de enfermeros médicos de la clínica FOSUNAP en Bucaramanga, de parte de Santos Maestre. Saludo especial, mi querido doctor José Acosta, usted de los nuestros. Con mucho gusto, hermano mío. Esto es a nombre de Arepa San Juan.

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0: Vaya sabor, vaya sabor, vaya. O sea que, Zule, ¿cómo es la vaina? No, Zule ya tiene su mente en alegría. Es el pulmón de oro Poncho Zuleta, acompañado de su hermano Emilianito, y la canción Mi Mente en Alegría.
1: ¿Listo, FM? A esta hora en Olímpica, ¿en serio? 8, 9 minutos.
0: Avance esta mañana. Avance. 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
1: ¡Listo!
2: ¡Oh!

0: sabor, modo mundial, ¿ah?
1: ¿Eh? Está llegando el Pluma Blanca a esta hora ahí a Mercabastos.
0: Sí, señor.
1: Está llegando el Pluma Blanca a esta hora a la zona de Mercabastos. Ahí va el Pluma Blanca a hacer presencia ahí en la zona de Mercabastos. A ver,
2: sí, vea, compañera, esto compañera. Aquí es una locura lo que se está viviendo.
1: Cabina, permítame, porque, compañera.
2: Señor.
1: Por favor, que usted recuerde que, no, todavía la alfombra naranja y vendía siendo una alfombra
2: ¿por
1: azul.
2: ¿Por qué?
1: No, porque una alfombra azul, como usted está con okay. ambiente churista, alfombra, okay, okay. alfombra azul. Alfombra azul para conectarnos con Connie Salviar, cabina móvil, está en Mercabastos. El Pluma Blanca ya está llegando, yo ya me envió una imagen ahí. Está llegando a Mercabastos.
2: Sí, señor.
1: Siga usted, compañero.
2: Ya va llegando, usted lo ha dicho. De hecho, estamos aquí ya para recibir al Pluma Blanca, al Rey Guajiro, Churo Díaz, desde aquí, desde los dos reyes en Mercabazo. Vamos a estar sorteando camisetas, gorras, y él será el encargado de entregarle a cada uno de sus seguidores, los churistas, que quieren hacer parte de esta gran fiesta. Una vez más, los agradecimientos al gigante del hogar, que hace parte de esta fiesta, de esta toma churista, entregando y en el sorteo de pases dobles para que no se pierdan de esta gran fiesta que se va a llevar a cabo en el Parque de la Leyenda el 4 de julio. De igual manera, a nuestra familia de los dos reyes que están aquí presentes. Venga para acá, mi querido Diomar, porque usted me tiene más de la información. 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
2: Andamos entonces en modo mundial, el Rey Guajiro, con nuestra familia de los dos reyes en la sede Mercabasto. Las otras dos sedes, mi querido Diomar, para de una entregarle a nuestros oyentes para que se orienten lo que vienen entregando, como andamos en modo mundial en las otras sedes de los dos reyes aquí en Valledupar.
3: Claro que sí, Connie. En las dos sedes de Mercabasto, perdón, en Mercado y Garupal, también tenemos actividades de la Selección Colombia. Tenemos balones, camisetas, participando y ganando. 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
2: Listo, mi querido Diomar. Bueno, ahí viene con todo el Rey Guajiro. Le estamos dando acá ya el recibimiento al Pluma Blanca, que a esa hora ya se acerca aquí. Está aquí en Mercabasto, en Los Dos Reyes, los patrocinadores con el gigante del hogar, donde estamos recibiendo al Pluma Blanca. Él es del pueblo. Él le gusta estar interactuando con todos sus seguidores, con todos los olimpiquistas, con cada uno de nuestros oyentes que se vienen hasta acá, hasta Mercabasto. Es la segunda toma que estamos realizando con presencia de nuestro artista, y es él quien está aquí presente. Ayer estuvimos desde las 6 de la tarde con él, fotos, autógrafos, camisetas, gorras, sorteo de boletas, pase doble, que no es lo mismo, y madruga con nosotros hoy toda la avanzada churista en cabeza de su manager, el Negro Mendoza. Mi querida André, ven para acá, André, decime, porque es que más de uno me tiene azotado el WhatsApp. ¿Cuáles son los puntos de venta? Porque es que yo no gané, manita, yo no gané para la boleta, pero yo quiero comprarla. Tira la plena mientras se va acercando el Pluma Blanca.
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2: Listo, mi querida Andrea Arroyave. Mi querido Diomar, ven para acá, porque vamos a recibir aquí al Pluma Blanca todo esto que se está viviendo. Agradecerte a ti, Diomar, a todo el equipo de los dos reyes aquí en Mercabasto por hacer parte de esa gran fiesta, por decir, Connie, ven, yo quiero entregarle esto a mis clientes, yo quiero entregarle eso a los olimpiquistas, quiero hacer parte de esta fiesta churiza. Y con esto agregado, mira, qué huevera, Dios mío bendito, ¿cuánto compró ese señor, ve?
3: Ese es puro huevo Pluma Blanca, Oye, Connie, contentos acá recibiendo a toda la fanaticada del Churo y de los Dos Reyes, porque esto es conjunto con el Churo y los Dos Reyes que estamos acá recibiendo toda la fanaticada. Contento, contento. Aquí tenemos al Puma Blanca.
2: Sí, señor.
0: Todo bien, excelente.
2: Ajá, y entonces, hoy nos tomamos Valledupar puro huevo Pluma Blanca.
0: Gracias, gracias, gracias por el cariño de la gente. Gracias por el apoyo de Olympic Estéreo, mi compadre Javier que está allá en cabina. Un abrazo bien fuerte a toda la gente de Valledupar, a toda la gente que nos esté escuchando en todo el mundo. Invitarlos este 4 de julio, que está cerquita, al Parque de la Leyenda, donde viviremos la fiesta del churismo y de todos los amantes de la música vallenata.
2: Gracias, Churo, por estar aquí presente. Vamos ya en contados minutos. Aquí está mi querido Diomar, los Dos Reyes, que se colocó la 10 de desayuno, Tom, arroz de colágeno. Arroz de colágeno, Pluma Blanca, o sea.
0: Sabroso, y el que no ha llegado, que se apure, que esto se acaba.
2: Ya vamos aquí entonces a organizar para que se tomen la foto, la camiseta, la gorra, el sorteo de boleta, pase doble. Solo no es cualquiera, o sea, pase doble.
0: Pase doble, para que se vayan a gozar la fiesta en el Parque La Leyenda este 4 de julio.
2: Me tiró por ahí el dato mi querida Andrea Arroyave, ¿no? Que por ahí me tienen a soltar el WhatsApp. Me dicen, ajá, André, pero es que están preguntando para que compren la boleta. Ponte pila, ¿cómo es que es la cosa?
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2: Bueno, mi querido FM, retornamos en la cabina central, desde aquí, desde los Dos Reyes en Mercabastos, con Isalvear. En la cabina móvil, ya venimos con más de las sorpresas. Vamos a estar entregando camisetas, gorras, sorteando y pases dobles.
0: De todo para mi churismo.
2: Eso, se metió.
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0: Los embajadores. Los embajadores. Los embajadores vallenatos Robinson Damián con Ramiro Colmenares. El Santo Cachón. Llegó la hora. 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John, vamos a recordar los partidos de hoy, por favor.
1: Sí, vamos a recordar los partidos del Mundial. Bueno, iniciando desde las 2 de la tarde, Estados Unidos, Australia.
0: Sí, Estados Unidos, 2 de la tarde.
1: 2 de la tarde.
0: Hoy, 2 de la tarde, Estados Unidos, Australia.
1: Sí, señor.
0: Ajá.
1: Escocia, Marruecos.
0: ¿A qué hora?
1: 5 de la tarde.
0: Hora colombiana, 5 de la tarde. Sí. Luego.
1: Brasil, Haití.
0: Brasil. Brasil.
1: Brasil.
0: ¿Esa qué hora es? ¿A qué hora es?
1: Ese es a las 7:30.
0: 7:30 de la noche.
1: Se está bueno.
0: Ese partido es interesante porque en el primer arranque a Brasil no le fue muy bien.
1: Sí, señor.
0: Y le cayó la crítica. Recuerden que tienen un técnico muy bueno, pero que ahí en la selección, no sé.
1: Y a las 10 de la noche viene Turquía-Paraguay.
0: Turquía-Paraguay,
1: que no la está pasando muy bien.
0: Ok.
1: No la está pasando muy bien.
0: ¿Paraguay?
1: ¿Paraguay? No le está yendo muy bien. Perdió con Estados Unidos.
0: Sabe que vamos a tener en breve, ya en algunos minutos,
1: ¿sí, señor?
0: El informe del cantante del gol, Javier Fernández Franco, desde los Estados Unidos. Porque antes le quiero hablar de las celebraciones. Si usted tiene una fecha especial para hoy, 19 de junio, que la tenga en mente.
1: Sí.
0: Por ejemplo, si está de cumpleaños, si un día como hoy se graduó, si un día como hoy recibió la mejor noticia de su vida, eso es una celebración. 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
1: Hay que ir, claro.
0: ¿Le suena bien esta idea?
1: Señor.
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0: 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Bueno, pruébelo, compruébelo. Y sigamos en esta sección.

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3: Bacanísimo.
0: Pero sonaría así un ambiente de papayera, ¿no? Pero no le gustaría así como un ambiente de papayera.
2: Hoy viernes quiero.
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0: vamos arriba, vamos arriba, porque es doble celebración la presencia de el Pluma Blanca ahí en Mercabasto, John, y el cumpleaños del compositor. Sí, John Mindiola.
1: Me lo voy a pegar.
0: Está de cumpleaños. Muy bien, señoras y señores, son las 8 de la mañana con 40 minutos. 8:40. Paso aquí, a ver, dile ahí, por favor.
1: Todo listo ahí. A ver, ahí está Connie Salviar con el Pluma Blanca.
0: Sí, señor, está ahí, sino que han tenido inconvenientes con el fluido eléctrico. Oye, ah, vamos a entrar por aquí, ¿no?
1: Listo.
0: Hágame el favor.
1: Ahí está.
0: Ahí, listo. Vamos a conectarnos ahí con la compañera Connie Salviar. Ahí en Mercabastos. Compañera, ¿listos? Hágame el favor. Sí. A ver, Connie.
2: A ver, FM.
0: Sí, dígame, adelante.
2: No, no, aquí ya no le recibo, le recibe Pluma Blanca, Pluma Blanca.
3: Compadre de mi alma.
0: Oye, para mi compadre.
3: Qué felicidad, compadre, todo va a ocupar aquí en Mercabasto. No sabes lo orgulloso que me siento de que me quieran, de que sientan el churismo, de que haya ese apego, esa familiaridad con toda mi gente que me quiere. A usted, compadre, muchas gracias, a Olympic Estéreo, a Connie, a todo el equipo. Y bueno, esto sigue, la fiesta sigue, ya hace falta pocos días. Vamos a pasarla bien sabroso en el Parque La Leyenda, compa.
2: Sí, señor.
0: Claro que la vamos a pasar.
2: Además, vamos a estar sorteando los pases dobles. Se fue la luz, FM.
0: Qué vaina con la luz, ¿eh? Qué vaina con la luz.
3: Que se vaya, pero vamos para adelante.
2: Retornamos, FM. Él, pues, va camino a Riohacha.
3: Sí, claro.
2: Incansable, ¿eh?
3: Ay, sí, ahorita tengo un compromiso en Riohacha. Y bueno, enseguida regreso a Valledupar a seguir con los ensayos, seguirnos preparando para brindarle el mejor show a Valledupar y a toda Colombia.
0: Oiga, compadre Churo, compadre Churo, el martes la cita mundialista que tenemos con la pantalla gigante, ¿yo? Donde usted va a estar presente.
3: Claro que sí, Parque de Garupal, todo el churismo, todos los amantes del fútbol, los amantes de la música vallenata. Allá voy a estar compartiendo con todos y apoyando la selección. Vamos a vernos el partido, una pantalla gigante, un buen sonido, un buen ambiente y con la número uno, Olympic Estéreo.
0: Sí, señor. El partido es a las 9 de la noche y previo al partido vamos a estar ahí con tarima, con sonido, presentando a agrupaciones invitadas que ya se están sumando. Churo va a estar presente con todos sus seguidores, sus amigos, su equipo de trabajo, todo el churismo ahí presente para ambientar el partido. O sea que además de la camiseta de la Selección Colombia será un ambiente azul.
3: Claro que sí, compadre. Además, decirle que vamos a estar entregando pases dobles, vamos a estar entregando camisetas, gorras, para que no se pierdan este 4 de julio en el Parque La Leyenda el lanzamiento del Pluma Blanca.
0: Déjeme decirle, además, que ya contamos con el respaldo del alcalde de Valledupar, Ernesto Orozco, para la actividad que vamos a realizar el día martes ahí en el parque, en la cancha del barrio Garupal. Estadio virtual.
3: Darle las gracias, compadre, a nuestro querido alcalde Ernesto Orozco. Un abrazo fraternal, él sabe que lo aprecio mucho. Y bueno, para adelante con la alcaldía, con Olympic Estéreo y con el churismo.
0: Oye, ¿usted conoce lo que es una hormiguita arriera?
2: Ya llegó la luz.
0: Ah, ya llegó la luz. menos mal que no la necesitamos, Connie.
2: Ay, FM, ¿hasta cuándo es la que tenía yo que contar?
0: Hasta 200, si es posible.
3: Sí. Compadre, Olímpica no se barra.
2: Bueno, manito, usted vaya camino de una. Nosotros nos encargamos acá para el sorteo de la boleta. Ya entregamos camiseta, gorra y el arroz de colágeno. ¿Cómo te cayó?
3: Buenísimo, compadre. ¿Ah? Agradecido con usted, me despido de todos los seguidores, de todos los oyentes de Olympic Estéreo a nivel mundial, porque son bastantes. Decirle que los quiero mucho y bueno, recordarle la invitación, 4 de julio, Parque de la Leyenda, todo el mundo para Valledupar. El que no tiene su boleta puede entrar a eventus.co. Hay boletas de todo precio para que nadie se quede por fuera.
0: Oiga, le voy a tirar, Connie, sí, Churo, le voy a tirar un dato, compadre Churo. Le voy a tirar un dato. Un dato que lo guarde en su corazón. Después del domingo, que hay una jornada electoral, usted va a sentir un cambio, una transformación, toda la vuelta hacia el lanzamiento suyo, ¿no?
3: Gracias, compadre, gracias. Yo sé que es así y el apoyo suyo ha sido inmenso. Agradecido
0: siempre
3: con usted.
0: De corazón siempre.
3: Sí, señor.
2: Bueno, ya que llegó la luz, usted retorna por allá y yo retorno por acá.
0: Ah, muy bien. 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
2: Sí, señor, Los Dos Reyes se metió.
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0: Es el Pluma Blanca, ahí está TikTokera sonando en la emisión, el primer lugar olímpico, en serio. Y con nuestra cabina móvil, una voz del primer lugar, Conis Alvear. A ver, Conis Alvear. Sígueme.
1: Desde la zona de Mercamastos. Ahí está Conis.
0: Ahí está Conis.
1: ¿Compañera?
0: Otra vez, ahí. Se la ve la luz, otra vez.
1: A ver, sin luz. Hay una con la luz ahí en Mercamastos, ¿eh?
0: Señor.
1: Esperemos, a ver. Ahora sí, parece que ya entró ahí.
0: ¿Conis?
1: Nada.
0: No.
1: Bueno.
0: Ha entrado Conis por ahí.
1: ¿Qué me dice la compañera Tania por acá?
0: ¿Qué dice? A ver.
1: Sí. Ah, están conectando.
0: Ah, listo. Perfecto.
1: Están conectando, esperemos.
0: Vamos a esperar ahí.
1: Oh, sí, hasta acá.
0: El sabor del Pluma Blanca. Pluma Blanca que se viene con todo, se viene con todo, ¿ah? ¿Eh? Parece la emisora del primer lugar olímpico, ¿en serio? Esto es una reliquia, FM. Es una

0: Ay, a sabor. A ver, mi querido John Obeso, tú sabes que, ajá, que va, viene. 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
0: Listo, mi querido Diomar. Bueno, vamos a preguntarle porque vamos a sortear pases dobles. Y aquí tengo uno de los churistas incansables. Me vas a dar el nombre de tres producciones del Rey Guajiro Churo Díaz. Tres producciones.
2: ¿De la música?
0: Ajá, no, obvio, mi amor. Ah, bueno, listo. Después no diga que no te pregunté. Ven para acá. A ver, de nuestros oyentes que a esa hora están en la sintonía. Los que quieran ganar, pase doble. ¿Te queréis ganar un pase doble? Ven para acá, muñecona. Dame el nombre, ven para acá. ¿Cuál es el miedo? ¿O no quieres ir para el Parque de la Leyenda?
3: Claro.
0: Ok. A ver, dame el nombre de una canción. ¿O no quieres ir para el Parque de la Leyenda?
3: Claro.
0: Ok. A ver, dame el nombre de una canción de la nueva producción.

0: ¿Experiencia?
1: Una camiseta.
0: ¿Qué tal te ha parecido todo eso?
1: Excelente, espectacular, todo divino.
0: ¿Será que se gana? A ver, invítame a toda la gente de una manera bien bacana para que... Ah, bueno, entonces, está el pase doble ahí. Tú verás ahí a ver. Tú verás ahí a ver si no te lo lleváis. A ver, invita a toda la gente para que no se pierdan de este gran lanzamiento con Churo Díaz Pluma Blanca en el Parque La Leyenda. Te estoy tirando los códigos. Es el sábado 4 de julio. Así que yo te quiero enérgica para que te lleve ese pase doble. Te escucho, muñecona.
1: Los invitamos a todo el mundo.
0: Al
1: lanzamiento del Gran Churo Día el 4 de julio.
0: Ajá, ¿qué más? ¿Con quién va? No, ella no puede ir. Menor
1: con mi hijo, con mi hijo, que tiene 18 años.
0: ¿Y el marido, el mozo, qué?
1: Mi hijo.
0: Ah, ¿no tiene marido y mozo?
1: Sí, claro.
0: Ah, ¿marido mozo?
1: No, esposo.
0: Ah, ok. Se ganó el pase doble. Toby, entrégamele de una aquí. Se acaba de ganar pases dobles. ¿Qué tal te cae?
1: Espectacular.
0: Voy por acá, venga para acá. A ver si te ganan más boletas que estamos sorteando. Me vas a dar lugar, fecha, nombre del álbum para este gran lanzamiento. Lugar, fecha y el nombre del álbum con Churo Díaz para este lanzamiento. ¿Vamos con lugar? ¿Dónde va a ser el lanzamiento? ¿El lugar? 3, 2.
2: Parque La Leyenda.
0: Carajo, hija. ¿Cuándo es el lanzamiento?
2: El 4 de julio.
0: Dame el nombre de la producción. ¿Cómo se llama la producción de Churo Díaz?
2: El Pluma Blanca.
0: ¿Segura?
2: Segura.
0: Última palabra.
2: Última palabra. ¡Ay, que me la gane! Que yo para allá no voy a llevar a Mario, que vas hermoso.
0: ¡Ay, Dios mío! De una se lleva su pasador. ¿Quién más? Usted, mi señor. ¿Qué queréis decir, Pabe?
3: No, ok.
0: No, nada. Está bien, contento. Ok. ¿Quién más quiere ganarse pases dobles? ¿Quién más? Venga para acá, de una. ¿Qué tienes para decir de toda esta experiencia con el Rey Guajiro Churo Díaz?
4: Lo mejor. Amo el Churo Díaz, sus canciones divinas. Este álbum espectacular.
0: Bueno, como me estás hablando de canciones, dame el tema de una canción antes de este álbum y una de ahorita, así bien chévere.
4: De ahora, La Cometa.
0: Ay, ay, te saco un pedacito. Vamos a cantar a los... Vamos a cantar a las dos, va. Uno, dos, tres. ¡Cántala! ¡No, que te la sabéis!
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0: Tienes que aprendértela. A ver, convénceme para regalarte el pase doble porque estás ahí. Un nombre de una canción anterior, de Churo Díaz. Antes de Pluma Blanca, de la producción.
4: A la carta.
0: A la ¿Tú comes a la carta? A la carta no es. ¿Cómo se llama la canción? Ojo que por...
4: La carta.
0: Todos nuestros oyentes. ¿Quién más? ¿Quién más? ¿Quién más pase doble? Tengo preguntitas, claves y todo lo que se está gozando aquí en Olímpica Estéreo, en la cabina móvil de los 937. Vamos con todas. Listo. Vamos por acá con nuestra familia de los dos reyes, de los dos reyes. Vamos a retornar una vez más y seguimos acá sorteando con todos nuestros olimpiquistas. Llámame ahí a Diomar, llámame a Diomar, despedir con broche de oro de todo lo que se ha vivido aquí a través de los 937 de Olímpica Estéreo Valledupar. Agradecimiento, mi querido Diomar, por hacer parte de esta fiesta. De verdad que en nombre de nuestro director Javier Fernández Maestre, de la Organización Radial Olímpica, de todo el equipo de Churo Díaz, que te has unido con los dos reyes a esta fiesta, con pases dobles, camiseta, gorra, la desayuna, el arroz colágeno.
6: Sí, Connie, gracias por todo también, a Javi, a Connie, aquí a Olímpica Estéreo, por siempre estar aquí apoyando a los dos reyes. Siempre están ahí pendientes de nosotros. Gracias y muchas gracias por todo.
0: Listo, mi querido Dioma, retornamos en la cabina del primer lugar. Gracias también al gigante del hogar, a los dos reyes. Dioma, la sacaste del estadio. Esto continúa, las promociones siguen, ¿cierto? Son continúa.
6: Sí, claro, claro que sí. Aquí estamos todavía y tenemos unos premios que vamos a sortear ahoritica. Ya tenemos la gente de Oleoflor acá que va a dar una camiseta de la Selección Colombia y un balón original de la Selección Colombia.
0: Ok, ya se va a hacer acá el sorteo de manera interna con Olímpica Estéreo. Subo con ustedes una voz del primer lugar, Connie Salvear. Retornamos en la cabina central con Olímpica Estéreo. Se metió.

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Aquí estamos, señoras y señores. La primera noticia tiene que ver con el escalofriante o la escalofriante lesión de Koné, jugador de la selección de Canadá, que ayer en el partido frente a Qatar fue lesionado por Madibo, quien fue expulsado del compromiso y se fue llorando del compromiso. Koné tuvo una lesión de peroné, de tibia y peroné, es decir, que no hará más presencia en este campeonato del mundo. Además, el técnico de Canadá, Lopetegui, explotó porque Jesse Marsh y Julian Lopetegui protagonizaron una de las imágenes del partido marcado más importante de la historia, donde el técnico de la selección de Canadá levantó sus dos manos señalando 6, es decir, los goles que realizó la selección de Canadá, y eso fue tomado como un desprecio para la comunidad que perdió el partido, que es la gente de Qatar. Esa es la primera noticia que tenemos para ustedes. ¡Olimpia!

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lo que quiere usted, que me coma el tigre, Peri, que me, que me coma el tigre. No, señor. Señor. Fin de semana, ya canción, ahí está el cacique de la Junta, Diomedes Díaz.

0: estaba Tobías Fragoso hablando de manada y toda la vuelta. Ojo, que esa expresión es esa expresión manada, Tobías. Tobías escribió una gran manada. El término manada es referente a la canción, sí, a la manada de Tigre. Bueno, señor, a ver, miremos ahí nuestro WhatsApp. Damos un vistazo ahí rápidamente al WhatsApp, estimado don Carlos Oeso. Nuestro WhatsApp olimpiquista, por favor.
1: Ahí está el WhatsApp olimpiquista.
0: Dale, dale, encárguese usted de este WhatsApp. Yo felicito hoy a Elder el Mono Gil, que se encuentra de cumpleaños. Felicidades de parte de toda la familia en el barrio Primero de Mayo.
1: Ahí se me acaba por el WhatsApp. Sí, hola, buenos días. Por favor, quiero que me complazca con una canción.
0: Señor abogado.
1: Abogado de Diomán Estigas.
0: Hermano, ya la seleccionamos, ya la ubicamos acá en el sistema. ¿Qué más hay?
1: Una buena canción.
0: ¿Qué más está ahí?
1: Excelente programa.
0: Dele, sí, así que por favor, hágale. Sí, sí, continúe, tal vez.
1: Por acá vamos a ver qué más. Aquí está.
0: Ok.
1: Hola, buenos días.
0: Sí, no, microperforados ya no hay. Estamos oxigenando boletas. Churo Díaz estaba en Mercabastos con Olímpica Estéreo, pero ya se fue para Riohacha. El Pluma Blanca va a Riohacha, la capital del departamento de La Guajira.
1: Pero para qué, vamos a ver qué más. Yo también quiero participar.
0: Sí, dele, siga.
1: Por acá, firmes.
0: Con Olímpica desde el barrio Sicarare. Boletas del Churo.
1: Boleta de Churo. Oye, se viene boleta del Churo.
0: Sí, señor.
1: Vamos a ver por acá, ¿qué más? Esta hora de la mañana. Dice, ¿dónde está?
0: ¿Verdad? A ver.
1: Un día como hoy.
0: Me fui con mi esposo a vivir hace 28 años. Una buena fecha. Claro. Están participando con San Telmo. Son para celebrar con San Telmo.
1: Con San Telmo, sí.
0: Eso estamos preguntando ahí. 9:16 minutos, 9 de la mañana con 16.
1: Que sepa viernes.
0: Sí, señor.
1: Había viernes hoy.
0: Viernes con la alegría del primer lugar. E invitarlos. Tengo una gran invitación para el 28 de junio. Al evento vacacional. 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Que hay uno encontrar, ¿no? Una zona VIP, que una zona de palco, que una... No, todo el mundo igual.
1: Todo el mundo igual.
0: Todo el mundo igual. 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

rostro. Ay, ternura, sabor, ambiente, alegría. ¿Ah? 9:21, vamos con el sabor de Calixto Ochoa en Divino Rostro. 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

0: sabrosa esta, sabrosa esta versión, John Carlos, ¿eh? Sabrosa.
1: Dice uno, sabrosa. Tiene viaje.
0: Tiene viaje. 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
0: En este viernes 19 de junio del año 2026, fecha histórica en nuestro folclore, la fecha del natalicio de Lorenzo Miguel Morales Herrera. Nació el 19 de junio de 1914 ahí en Guacoche y falleció el 26 de agosto del 2011. Lorenzo Miguel Morales Herrera nació ahí en la zona de Guacoche. Y el hombre que se hizo famoso, además de tocar su acordeón, con sus canciones, con sus versos, ahí al lado de la famosa piquería con el viejo Emiliano Zuleta Vaquero. También en noticias registramos el cumpleaños hoy de John Mingiola. Está cumpliendo años en el día de hoy. Muy activado a través de Olympic Stereo con todo lo realizado la noche anterior. El Pluma Blanca nos acompañó en tremendo chuzo anoche y en la mañana de hoy en Los Dos Reyes, en la zona de Mercabastos. Chulo se fue al departamento de La Guajira a cumplir en actividades y el próximo martes va a estar con nosotros en el estadio virtual en la plaza del barrio Garupal. El gran evento de vacaciones se vivirá el 28 de junio en el centro recreacional La Pedregosa. Atención, Jorge Celedón. Inicia hoy en México su tour mundial La Historia Mía. Presentaciones del ídolo mundial del vallenato. Medellín se prepara para tener el gran concierto Duelo de Titanes. Oigo estos duelos.
1: ¿Cuáles?
0: 31 de julio en el Centro de Espectáculos La Macarena. Nelson Velázquez frente a Elder Dayán. Alex Manga frente a Rafa Pérez. Giancarlo Centeno frente a Daniel Calderón. Ana del Castillo frente a Natalia Curbelo. Jafid David frente a Alex Martínez. Okay. Buen evento, ¿ah?
1: Buen evento, sí, señor.
0: Buen evento, sí, señor. 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

0: el artista que va a estar de lanzamiento.
1: Señor.
0: Un abrazo para el canario Eric Escobar ahí. ¿Ah? Oye, canario, entonces. ¿Ah? Puro amague. Parece un jugador de...
2: ¿De qué?
0: De una de esas selecciones del Mundial. Sí. ¿Qué pasó?
1: Todo bien.
0: ¿Me pasó? ¿Todo bien?
1: Bien.
0: Bueno, el artista Zumba, ¿no?
1: Zumba.
0: Va a estar el 28 de junio ahí en la Pedregosa. Bueno, John Carlos.
1: Estará ahí zumbando.
0: Zumbando, sí, señor. A ver, John Carlos.
1: A ver, cuéntame.
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segunda noticia tiene que ver con el entrenamiento de nuestra amada Selección Colombia en Guadalajara. 15 jugadores, la gran mayoría de los jugadores suplentes, pero sumaron a los dos que actuaron menos de 15 minutos, es decir, el Cucho Hernández y Hamilton Campas. Ellos hicieron una práctica con un equipo juvenil y fue la práctica después del compromiso frente a Uzbekistán, donde la Selección Colombia ganó 3-1. Y se cree que en el próximo juego podría estar Álvaro Montero en la formación titular como arquero de nuestra amada Selección Colombia. Noticias que entregamos para ustedes aquí en Olympic Estadio, que se metió.

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0: fotocopiadora les queda chiquito. ¡Carajo! ¿Qué dice?
1: Michael es insoportable.
0: Él es Kevin C. Kevin, Kevin, Kevin, Kevin C.
2: ¡Se metió! ¡Muy vieja, Connie! ¡Me tiene sabrosito!
0: Viernes, viernes, viernes y fin de semana. Que no es lo mismo, muñeco. Por aquí, que se dice por allá, o manda el panoramation, o manda la goza. ¿Cómo estás tú, muñecón? ¿Tú que estás laborando, juicioso?
3: Ese soy yo.
0: Ah, ese eres tú, claro que yes.
4: Yo sé que no le gusta. Ay, que el compromiso te asusta.
0: ¿Verdad?
4: Eso solo quiere ser libre.
0: Ay, yo.
4: Eso no quiere.
2: ¡Uy, vieja Connie! ¡Me no tienes sabrosito!
0: ¿Te reportáis? Reportate ya, ve.
4: No
0: a través

0: tus canciones. Vamos a pasar un rato bien bacano, agradable, con Olímpica Estéreo, al ritmo del vallenato. Otto Serge, aquí estoy de nuevo con Olímpica Estéreo.
1: ¡Se metió!
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2: Es viernes.

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2: Sagrado.
1: Ah, sé que te gusto, bebé.
2: No más porque.
1: Alábate, pollo, que mañana te guisa.
2: Se ponen a dar querella.
1: ¿Cómo ve que el panal, Juan Luis Guerra?

0: esas canciones eróticas. Dame fresquito por aquí.
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0: Créame, créame, créame.
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0: La invitación para el martes. Apoyando a nuestra selección Colombia. Fiebre amarilla, la fiebre tricolor para el martes 23 de junio. 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Apoyando a nuestra selección Colombia. 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Sí, señor, vamos a contar con la presencia del Pluma Blanca para el día martes 23, apoyando a nuestra selección Colombia. Pantalla gigante bacana, Cheverovsky. Apoyando a nuestra selección y con la presencia de nuestro artista.
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0: Estar compartiendo con nuestro artista Shuro Díaz.
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0: Desde las 7 de la noche en Garupal, que dice. Desde las 7 de la noche, 23 de junio, martes. Con el rey Guajiro Shuro Díaz. Acompañándonos a ver este gran partido y apoyando a nuestra selección Colombia.
2: ¡Shuro Díaz!
3: ¡Shuro!
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0: Ahí está mi querida Uciel Sierra. Estoy feliz, contenta, mi reina hermosa. Te la tiro plena. Ahí en el parque, mi amor. Ahí en el parque, muñeca.
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0: Garupal se viste de fiesta. Fiesta tricolor, se viste en modo churiza. Porque para el día martes 23 de junio.
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0: Nos lo vamos a gozar apoyando a nuestra selección Colombia. 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

0: conectando que estamos sumergidos.
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Muy solito, muy solo ha quedado, muy solo ha quedado. Beto Zabaleta, de la autoría de Omar Geles, con Beto Villa en el acordeón. Suena en esa mañana del viernes, 11:10. Muy solo he quedado yo. Mañana del fin de semana interactúan nuestros olimpiquistas a través de nuestro WhatsApp.

0: Sosino se metió. Oye, Rosa.
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0: Mi querida Rosa, Rosa, Rosa, Rosa, Rosa, Rosa, Rosa, Fino. Mi cariño te saluda, muñecona. Dios

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0: Más música, más vallenato, más artistas. Llega la voz tenor, Ivonne Villazón.
1: Alexandra.
0: Ay, bendito perdón, bendito perdón.
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0: la selección Colombia, modo mundialista. Modo mundialista. Con Olímpica Estéreo. A ver. Bueno, ya con la sumatoria de sus primeros tres puntos, ahora tiene que buscar la clasificación lo antes posible, sí señor. De nuestra selección Colombia, venciendo Uzbekistán en la primera fecha del mundial. Picó pues en punta del grupo K del mundial. Ahora la tricolor tendrá que pasar la página y pensar en la República del Congo para intentar asegurar cuanto antes la clasificación. Programados para el martes. Mira para dónde me voy, que para el sábado. Para el martes 23 de junio. Nuevamente a partir de las 9 de la noche, hora colombiana, frente a República del Congo. La tricolor estará afrontando este compromiso. Y luego cierra la fase de grupos contra Portugal a partir de las 6:30 de la tarde. En la Copa del Mundo se está disfrutando y todos apoyando a nuestra selección Colombia, todos apoyando con ese sentimiento de nuestra tricolor. 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Estoy buscando por acá el nombre del estadio. Nombre del estadio. Estadio de Guadalajara. En el estadio de Guadalajara. Bueno, el estadio de Guadalajara. 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
0: Te lo vaya a perder, muñeco,
3: Bienvenido a Parche.

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1: Son las 12 en punto. 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

0: A ver, cantora, a ver, cantora, a ver, cantora, a ver, cantora. ¿Cómo está el cantor? ¿Cómo está el cantor? ¿Cómo está el cantor? ¿Cómo está el cantor? Alexa, tarima olímpica. A ver, cantor.
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0: A ver si vamos a probar el sonido, muchachos. Vamos a ir ajustando ahí un poquito, ¿ah? ¿Eh? A ver. Eso. Eso, mi baile. Póngamele, muchachos, póngamele un poquito de sabor ahí. Vamos, ingeniero. Póngale un poquito más ahí de cuerpo. Un poquito más de delay, reverberación, por favor. Listo, ya está. La charima olímpica. La charima giratoria más grande de Colombia. Estamos con todo el sabor Valledupar para mí su placer acompañarnos en esa gran tarima giratoria. Váyanse preparando y vamos a despegar en este vuelo número 93.7, emisora más escuchada. Y hoy nos venimos con una nómina de lujo. Nómina de lujo para entregársela a todos ustedes. Artistas que le han aportado al resto del club vallenato. La dirección de Javier Fernández Baite, el locutor más exitoso de la radio colombiana, el manager en estos momentos, en nombre de la programación, el gran Beto Campoy, está de manager, listo cuadrando todos los grupos, que todo salga bien, ¿ah? ¿Eh? Todo salga bien. A ver, muchachos, mi valle, es un placer para mí acompañarlos. Porque quiero presentarle, señoras y señores, voy a llamar de un escenario. Eso. Ahí, póngame el dumbao. Ajá. Bueno, señoras y señores, a partir de ese momento iniciamos con la tarima olímpica, la tarima giratoria. Señoras y señores, atención Valledupar, todos los que nos escuchan en todo alrededor, donde llega nuestra señal. Señoras y señores, para mí es un inmenso placer presentarle un grande de nuestro folclore vallenato. Con ustedes, el maestro de maestro, Poncho.

0: ¡Abre el maestro! ¡El maestro Poncho Zuleta! Ahí está en el escenario, otra vez con la emisora, el primer lugar. Olímpica Estéreo, gracias maestro, gracias, gracias. La verdad que muy agradecido con el maestro por estar aquí en nuestra tarima giratoria. Ah, que suena bueno, ¿ah? ¿Eh? Suena bueno, suena bueno, suena bueno. Vamos a ver, muchachos. Listo, ya habilitado también el 321-619-9937. Nuestra tarima giratoria. A hacer el llamado enseguida, inmediato, a uno de nuestros grandes artistas, uno de los más grandes, de los más pegados. Listo, señoras y señores, el turno en esta tarima giratoria, emisora número uno, Olímpica Estéreo 93.7. Llega para un ídolo, ¿ah? Reconocido como el papá de los pollitos, de los gallos y de los gavilanes. Quiero presentar en esta hora, ¿eh?, en nuestra tarima giratoria, ¿quién llega, Richie?
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0: ¡A ver, dígame!

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Ahora cacique de la Junta, Giovanni Díaz. Ahí en nuestra charima giratoria, hombre, cacique, ven, muchachos. Vamos a ponerle chabón esta tarde, ¿ah? Bueno, nuestros oyentes que están ahí en nuestra charima giratoria, ¿ah? 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Bueno, atención, señoras y señores. A llamar a esta hora otro artista con el sello de la número uno, una voz romántica también que nos pueda gozar también con su alegría, un gran maestro. Eso, muchachos, ahí están los muchachos ya preparados, ¿eh? Toda la banda, toda la organización musical, señoras y señores. Prepárate, Valledupar. Te vas a escuchar esa voz espectacular. Aquí está tu hijo. Y con ustedes, el maestro de maestro, el maestro Iván Villazón.

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0: América, el todo terreno, Beto Soleta. Es el orgullo del Molino La Guajira, de nuestro escenario, de nuestra tarima olímpica. Gracias, gracias Valledupar, gracias Valledupar. Ahí está esa gran presentación de ese gran artista, de nuestro folclore vallenato, en la tarima olímpica.
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0: A ver, muchachos, ¿cómo estamos preparados, ah? Un abrazo para el gran Chapo, esta hora está ahí en palco. Ábrelo un poquito ahí, ingeniero. Ahora sí, eso, perfecto. Un abrazo ahí para el gran Chapo. Ahí me dice, en palco ahí, toda la tarima. Toda la tarima giratoria. Un abrazo para él. Para el Albeiro Liñán. Eso, Valledupar, seguimos gozando esta hora en nuestra tarima giratoria. John Carlos Obeso, a esa hora encargado de llevarle todas esas artistas de nuestro folclore, que le han aportado mucho, pero mucho. Y ustedes se gozan esta nómina de lujo, en exclusiva, que solamente lo tiene Olímpica Estéreo, porque es la emisora capaz de hacerlo. A ver, Valledupar, a ver, mi valle. Presentarles un artistazo. Tiene unos clásicos. ¿Qué unos clásicos? Unos clasicazos. A ver, maestro, dígame algo por ahí, maestro. ¿Qué pasó?
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0: Ajá.
2: La manda callar. De todas.
0: Dale, maestro, maestro. Aquí ya. Hágale, Gilgano. Bienvenido a nuestra tarima giratoria de Olímpica Estéreo.

0: maestro, de maestro, ahí está el maestro Jorge Oñate, ahora en nuestra tarima giratoria olímpica, con todo el show, ¿ah? Eso, maestro, orgullo de la paz. 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
0: ¡Eso va!
1: ¡Súper! ¡Súper!
0: ¡A ver, muchachos! Voy a presentarle ya de una... Dice, pegado aquí en nuestra casa radial, les hablo nada menos y nada más, señoras y señores, es un orgullo, un placer para mí presentarles a este artista que está traspasando

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Que lo dejen ellas a uno, sí. Pero usted no las puede dejar. Porque si las deja, ella le va a reclamar. Pero si tú fuiste el que me dejaste. 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
1: ¡Una en punto!
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esa tarima giratoria. Y esa Mario Sechara. Buena tiza. Ese muchacho. Bueno, listo. Voy a hacerlo a esta hora. Reporte de sintonía por acá. Los oyentes ahí, ¿eh? En primera fila. Oye, Eduardo Reales, un abrazo, hermano. Ahí se dio un saludo, me estoy con todo el combo aquí en la casa. Aquí en palco, tengo mi palco ahí, escuchando la tarima olímpica. Gracias. Bueno, vaya a par, señoras y señores. Vamos a invitar a otro artista para seguir complaciéndolo, para que sigan disfrutando ese buen vallenato. Vallenato sabroso. La ex olímpica, en serio. 93.7.

voy a hacerle el llamado. El papá de los pollitos. El que siempre ha tenido ahí la varita. El que nos ha entregado muchas canciones. Ese artista que todos queremos. Y que le ha aportado mucho, pero mucho a este lindo folclor vallenato. Se viene, señoras y señores. El papá de los pollitos. A ver, Richie, con ustedes. El artista más pegado de todos los tiempos.

0: Ángel, de Santo Rafael, Sergio Méndez, y de Martín Elías, de Luis Ángel, de Santo Rafael, Sergio Méndez, y de Martín Elías, ¡eh!
1: Ahora el cacique de la Junta de Ovalle de Chías. Nuestra carimba giratoria, el más grande de nuestro folclore, ¿eh? Orgullo del departamento de La Guajira. El cacique Yomes. Mucho lo decía por cariño, ¿eh? Hoy aquí en nuestra carimba giratoria, la más grande de Colombia. A ver, mi valle, ¿eh? Bueno, venimos, Diome, otra. Me dice Diome que va con otra canción. Perfecto, Diome, otra.

0: Eso es el cacique de la Junta, Diomedes Díaz. A ver, cacique, Pero todo, cacique.
1: Mire, Milicor.
0: ¿Y eso?
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0: ¿Sí, señor?
1: 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Y lo que no se nos va en lágrimas, se nos va en suspiro.
0: En
1: impuesto o en peaje.
0: Sí, señor, cacique, sí, señor.
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2: Perdóneme, señorita. Si en algo llego.
0: El cacique de la Junta, ¿eh?
2: Oiga, compadre Quique.
0: Es verdad, cacique. ¿Cómo la cosa, cacique?
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0: canta. ¿Cómo pueden cantar enseguida al cacique? Toda la gente enseguida, ¿eh? Toda la gente pasa por acá, por nuestra tarima giratoria, cantando. ¿Cómo, cacique? Cacique, ¿qué hace los días de semana, cacique? A ver, cacique, ¿qué hace los días?
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0: Ajá.
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0: Señor.
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0: Gracias, Diomedes, gracias. No, está bacano ese verso, Diomedes. Buenísimo. ¿Será que lo tiramos de nuevo, Diomedes? ¿Usted me permite? Vamos a tirarlo de nuevo, vale.
2: Como Diomedes no hay otro.
0: Ajá.
2: Eso nunca nacería. Como Diomedes no hay otro.
0: ¿Sí, señor?
2: 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Y si nace, no se cría. Y si se cría, se vuelve loco.
0: Gracias, Diomedes. Alexa va a quedar, ¿cómo goza? Alexa, Charima, giratoria. 93.7 de Olímpica, serio. Con esta nómina de lujo, siempre Olímpica Estéreo, ¿ah? Voy a llamar por acá. A ver, Mario Fuscaldo. Dame el favor. De un escenario. A ver, muchachos. Vamos a complacer a este lindo. Este lindo pueblo, ¿ah? Este lindo personal. A esta linda gente. A ver, Mario.

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0: para que suba artista. Nuestra tarima olímpica, Jorge Ceredo. Artista también que ha llevado nuestro folclore. Más allá.
1: Gracias.
0: Ha llevado ese gran, lindo folclore. Ha traspasado frontera, Jorge. Bueno, muchachos. Suena bonito la tarima olímpica. Vayámonos, Padilla. Dice que está ahí ya. Está ahí en palco también, ¿ah? Zona VIP. Un abrazo, hermano. Está zapando ahí. ¿Qué está zapando por ahí? Ah, listo. El verdecito. Ahí está, pelo, compadre. Destápelo. Con nuestra tarima olímpica. Perfecto. Los mejores artistas. Los mejores artistas de nuestro folclore vallenato. En esta tarima giratoria. Voy a llamar a un grande de nuestro folclore vallenato. Reconocido como el pulmón de oro. Vallenato. Ya un juglar, ¿eh? Sí, señor, se puede llamar ya. El maestro Poncho Zuleta. Señoras y señores, voy a presentarle al maestro de maestro, Poncho Zuleta.

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Eso pulmón, eso pulmón. Pulmón de oro, ¿ah? ¿Eh?

está gozando la perilla de oro también, ¿ah? ¿Eh? Estoy gozando ahí nuestra tarima olímpica. Ahí en Chona, en Parco, un abrazo a la perilla de oro. A ver, señoras y señores, hoy quiero felicitar, porque hoy está de cumpleaños, lo celebramos aquí en la tarima olímpica. Y el número uno está de Happy Birthday to You, María Ángel Rincón Luján. Hoy está de cumpleaños, celebrándolo por lo alto. He felicitado por sus padres, he felicitado por sus hermanos, por todos sus familiares, que le desea un feliz cumpleaños, que la pase bacano, que la pase chévere hoy en su día. La gran María Ángel Rincón Luján, de Happy Birthday to You. Felicitada por Juan Pablo. Felicitada también por sus tías. Y hoy le quieren decir que la pase bien bacano hoy, ¿eh? Que Dios la bendiga y la colma de muchas bendiciones. De parte de sus tías las Mellas, Ángela y María, especialmente de sus abuelos, que la quieren mucho. Sol, Teresa y Osvaldo, hoy le desean un feliz cumpleaños. Hoy lo este cumpleaños lo presentamos así, estilo tarima, para María Ángel Rincón Luján, la Ángela Cholí del Valle, hoy está de cumpleaños, celebrándolo aquí en nuestra tarima giratoria. Oye, María Ángel Rincón, pásala bacano, disfrútalo, se abre al lado de toda tu familia, y eso sí, escuchando Olímpica Estéreo. Un abrazo para ti, y se viene de una nuestra tarima giratoria, otro artista de la casa.

Ahí está nuestro artista, Rafa Pérez. Artista de tiempo real, ¿ah? ¿Eh? Un abrazo para el gran Rafa Pérez. Ha pegado al gran Rafa Pérez, ¿ah? ¿Eh? Quizá, por supuesto. Invitado aquí a nuestra tarima olímpica, tarima giratoria. Bueno, prepárense. Voy a llamar ahora en escenario a nuestra tarima olímpica. Otro artista en nuestro folclore, vallenato. Estarle que te pegado. Vamos a decirlo así, ¿ah? ¿Eh? Estarle que te pegado. Señoras y señores, voy a llamar al Pluma Blanca. Con ustedes, el que está dando de qué hablar. Señoras y señores, con ustedes, el Pluma Blanca.

0: gracias, Valledupar.
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baila morena, baila morena. Pero Armando Pulido, ¿cómo va? ¿Cómo te quedó el ojo? ¿Cómo te quedó el ojo? Ah, está bacana, está bacana. Está bacana, Armando, está bacana. ¿Qué es lo que grita, Mike? ¿Qué es lo que grita, Colombia? ¿Ah?

0: ya con todo el ambiente, ¿ah?
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0: Preparándose ya nuestra selección Colombia para el partido del martes.
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0: Y nosotros también con todo el equipo olímpica. ¡Ey! Colombia enfrentando la República del Congo.
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0: En Guadalajara, Estadio de México.
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0: También tendrá su sede aquí en la ciudad de Valledupar, ¿eh? Su sede aquí en Valledupar. Va a ser 23 de julio.
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0: No te lo puedes perder. Desde las 5 de la tarde con Toa, ¿eh? Con Toa.
2: Baila conmigo.
0: Ahí en toda la cancha, ahí en el Parque Garupán. Vas a disfrutar. El partido en pantalla gigante. Totalmente gratis. Ponte la camiseta. Prepárate, ¿ah? Con tu bocela. Para que armes tu barra bien bacana. Habrá mucha sorpresa, mucho premio. Show musical. En la presencia del Pluma Blanca, Churo Díaz. Entregando, óyese bien. Entregando camisetas. Entregando gorras, boletas. Para el lanzamiento. En vivo. Este 4 de julio. Ey, no te lo puedes perder, ¿eh? Ahí en el Parque de la Leyenda Vallenata. El mejor partido de la selección Colombia. Papi, se vive como si estuvieras ahí, tú adentro del estadio. Imagínate que Lucho Díaz se acerca y te cae una gotica sudor de él. ¿Cómo la viste ahí? Oh, te vas a sentir ahí como si estuvieras ahí dentro del estadio. Así que no te lo puedes perder, ¿ah? Colombia, República del Congo. Ahí por su segunda fecha. Con el sello de la número uno. Olímpica Estéreo. Hey, usted ahí en esa pantalla que vamos a tener ahí. Ahí en la cancha. El Parque Garupán. Usted se va a sentir como si estuviera allá en México. Imagínate que Lucho Díaz se le acerca a usted y le cae la gotica de sudor. Le cae el pastocito verde del campo. Ahí le cae a usted para que vea usted. Se va a sentir usted ahí como si estuviera ahí dentro del estadio, papi. No te lo puedes perder.
3: ¡Colombia!

Además de eso, ya me empezaron a preguntar, yo, ¿qué tal? ¿Qué la boleta? ¿Qué tal? ¿Para el Bruma Blanca? ¿Cómo hacemos? ¿No? Parece para ese día. Para que todas las bubucenas armen en su combo. Venga la barra más bacana, ¿eh? Va a alentar a nuestra selección Colombia. Y ahí va a estar el Bruma Blanca. Entregando camisetas, gorras, boletas. Para ese gran lanzamiento.

0: pegadito, pegadito ahí atrás de la sintonía. La emisora número uno, la emisora que te pone a gozar. ¡Oh! ¡Qué día soy, Mike!
1: ¡Viernoski!
0: ¡Oh! Algo así, John. Algo tuyo que sepa mundial.

estos momentos. En estos momentos, señores. Se lleva a cabo el partido de la selección de Estados Unidos con la selección de Australia. Está ganando Estados Unidos. ¿Cómo está jugando de bien Estados Unidos, eh? Hoy, 5 de la tarde, Escocia, Marruecos. 7:30 de la noche, Brasil. Enfrentando la selección de Haití, ¿eh? A las 10 de la noche viene la selección del profe Alfaro, que nos está pasando un momento bien, ¿eh? Está pasando un momento mal. La selección del profe Alfaro, Paraguay, enfrentando a la selección de Turquía. Bueno, señores, nosotros seguimos con el ambiente de nuestra selección Colombia. En nuestro ambiente, el Pluma Blanca del lanzamiento. ¡Oh! ¡Pique! ¡Pique! ¡Pique! ¡Pique! ¡Pique! ¡Pique! ¡Pique! ¡Pique! ¡Pique! ¡Pique! ¡Pique! ¡Pique! ¡Pique! ¡Pique! ¡Pique! ¡Pique! ¡Pique! ¡Pique! 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

0: Frank Nelson, Village, ¿eh? Ahí era todo, mi amor, ella es como besota. ¡Oh! A la gente ahí con la camiseta firme, 1A. Ahí a nuestros oyentes. Ahí se prepare para vivir este partido, ¿ah? Nuestra selección Colombia. Enfrentando a la selección del Congo.
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0: en Guadalajara, Estadio de México! Oiga, también tendrá su sede aquí, ¿ah? Aquí en Valledupar, sí señor, este martes 23 de julio, desde las 5 de la tarde, todos a la cancha, Parque Garupal. Vas a disfrutar el partido en pantalla gigante, totalmente gratis. Ponte la camiseta, prepara tu pito, prepara tus bubucelas, prepara tu barra. Habrá muchas sorpresas, premios, show musical, la presencia del Pluma Blanca. Churo Díaz, sí señor, este señorazo.
2: ¿Quién lo iba a pensar? ¡Oh! Pero me pasó.
1: ¡Hermano Julián Hurtado!
0: Va a estar ahí el Pluma Blanca, entregando camisetas, gorras y boletas para el lanzamiento en vivo. El 4 de julio, eso no te lo puedes perder.
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0: En el parque de la Hinda Vallenata, ya, ya, me miro yo ahí, osando con el Pluma Blanca, todo lleno, todo azul. Ahí, bacana, ¿eh?
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0: Ese uno por ahí en el barrio.
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0: No puedes perder ese partido, ¿eh? ¡Ey, te vas a sentir!
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0: ¡A mí! ¡Ame Rodríguez! ¡Pues para qué lo tocas de una!
3: ¡Ay, la sabrosa!
0: Yo jamás se cae y tú entras a la cancha a levantarlo. Papi, que es una pantalla gigante, bacana.
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0: y con la presencia de Pluma Blanca.

0: ¡Eso va!
1: El fondo de mama.
0: Dice. Nosotros, dice que nosotros, yo lo contengo ahí en el estadio. Cuando saque el himno de Colombia, bien, la mano en el pecho y tal. Y cuando salga el himno del Congo, ¿eh?

Sandra. Dale, opa, Soa. Voy con más, no te muevas. En el Gran Bene, con eso que se llama La Plena, en Olímpica Exterior, Olvierdoski.

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0: hielo. Vámonos para Cartagena, vámonos. Se llama El Chupaflor, se llama esta canción. ¡Qué sabor, Falucho!
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0: ¡El Chupaflor! En Olímpica, chero, ¿dónde es un Chupaflor, amor? ¿Dónde es un Chupaflor, qué?
2: ¡Piernoski!
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0: ¡Míralo!
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0: ¡Pura Chupaflor, papi! ¡Pura Chupaflor! ¡Lo para el gran Tony Márquez! ¡Echa ahora! ¡Reportando la sintonía! ¡Gracias!

0: Aquí Tony Márquez. Un abrazo ahí, ¿ah? Puro Toy. Reportando la sintonía y de Bosconia, te echaron un abrazo para ti. Gracias por estar pegadito a la sintonía. Porque esta hora me voy de Happy Valley Chuchu. Hoy está de cumpleaños, celebrándolo con Olímpica, en serio. María Ángel Rincón Luján, hoy está de Happy Verde Tuyo. Felicitada por sus padres, por su hermano Juan Pablo. Felicitada también por sus tías, las Mellas.
1: Cumpleaños.
0: Ángela y Mayra, que le desean un feliz cumpleaños. Ahí están sus tías hermosas, ¿ah? ¿Eh? Diciéndole que Dios la bendiga, la colma de muchas bendiciones. ¡Eso! De parte de las Mellas, su tía las Mellas, Ángela y Mayra. Quieren desearle un feliz cumpleaños también, especialmente de sus abuelos. Sol Teresa y Osvaldo le desean un feliz cumpleaños. A María Ángel Rincón Luján, que Dios la bendiga y la colme de muchas bendiciones. Pásenla bacano, mi reina. La Angélica Yolí del Valle. ¡Qué bendiciones, mi reina! Celébralo con la Olímpica. Dice que Dios te bendiga. Derrame, pero muchas bendiciones. Son los mejores deseos de tu familia. Que te quiere mucho.
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0: ¡Que mi Dios te bendiga! Pásala bonito. Pásala chévere. Eso sí, escuchando Olímpica en serio.
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siempre pegando ahí a la sintonía. Nuestros oyentes que tienen goteras. 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

La selección de Estados Unidos le gana a Australia 2-0. Bien, esa selección de Estados Unidos. Jugando bien, ¿ah? Están jugando bien, estos muchachos. Segunda victoria con esta.

por acá. Hola, John, ¿puedes saludar? ¿A quién por acá? Para Yulainis, que está de cumpleaños. ¿Listo? Bueno, me mandan así, Yulainis. ¿Parte de quién? No, no dice nada. ¿Listo? Feliz cumpleaños para ella, ¿sabes? Oigan más, señores. Aquí está el maestro Bambi Yeso. Esto se llama La Cachaquita. En el Verdoque, fin de semana.

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1: Se persigna con Isalvear. Bueno, y entonces. ¿Va a vocalizar o no va a vocalizar, Alvear?
2: No puedo.
1: Ahí viendo. Se emociona uno con un tema como ese. Vallenato parrandeado. Bien cantado. Bien tocado. Bien gozado.

0: pasó lo reciente que nos entrega el cantor El de Rayán con Carlos Rueda, La Máquina, La Isesión. Ay, ya. Sabor.
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0: Óyelo. Pilas a los que estén ahí atentos. Cada una de las casillas que tenemos en Nacionalistas de la semana, y esa es la número 15.
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0: Se metió en Nacionalistas de la semana. ¿Qué están entregando aquí en Nacionalistas de la semana? Voy a estar obsequiando detalles de fina coquetería a nuestros olimpiquistas en las finalistas de la semana. Buenas tardes.

durante el viernes. Hay que gozarnos el viernes. Hay que a partir de mañana comienza la ley seca. Bueno, pues. Bueno, pues. Oído que te estoy avisando. Oído que te estoy avisando para que te

0: sabroso. Viernes activo. Viernes enérgico. En esta tarde especial con las finalistas de la semana. La dirección de Javier Fernández, maestre, quien te acompaña, Connie Salvear. Te doy las buenas tardes.
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0: ¿Puedes participar? Claro que sí. Mientras vamos escuchando los 15 vallenatos más importantes, tú puedes reportar tu sintonía.
2: DJ, rápidamente.
1: Que comience la fiesta.
0: Te reportas al 321-6199-937.
3: 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Que más aplauda. Mándale, niña.
0: Si quieres saludar,
3: aplauda, sí.
0: Quieres participar,
3: aplauda, no.
0: Quieres entrar a ganar,
3: mándale,
0: pizza, algo delicioso con San Telmo. Un tarro de, no señor, tarro no, un galón de Torofil, mi amor. Aquí lo que tenemos son premios, invitaciones, sorpresas. Todos a ganar, todos a participar, todos a interactuar. Todos a gozarlo al estilo de Olímpica Estéreo.

Alineado directo al 321-61-99-937. Te lo repito, muñeco, 321-61-99-937. Es la línea. Ah, no te lo sabías, bebé. No te lo sabías. Así te doy la bienvenida. A usted, mi amigo conductor. A usted, mi amigo de la mancha amarilla. A usted, mi amigo conductor particular. A usted que está ahí conectado. El TLW 653. ¡Mua! Beso para ti, bebé.

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0: ¡Olímpica! Casilla número 14, Otto Serge, romántico, romántico, como siempre, con este hermoso tema. Aquí estoy de nuevo, Melny Zúñiga, es el autor y suena en las finalistas de la semana.
2: ¡Hoy es viernes!

Son las 2:13:26 minutos. A los que se están inscribiendo con la palabra pizza. La palabra pizza. Manda pizza, que hoy nos vamos.

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0: Minanji pizza. Lo que me dijiste. Sabrosa esa pizza en Waminanji, vea. Ay, una deliciosa. Y el loco. Pilas escribiéndote a nuestro WhatsApp. En Forte pusiste en taqui. No se te olvide que es hasta el 21. Hasta el 21. Y si aún has hecho, no has hecho el plan, hoy viernes es el plan perfecto. 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

0: Carlos Iván Marín. ¿Qué letra de letra, oye? ¿Qué categoría? ¡Dios!
1: ¡Doctor Moisés David!
0: ¿Qué categoría? ¿Qué categoría? ¿Qué tema tan bello? ¡Es un temón! Ocupa la casilla número 11. José Iván Marín es el autor. Pluma Blanca.
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0: Si te vuelvo a ver.
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0: Ay, si te vuelvo a ver.

0: salsa al ritmo de las finalistas de la semana. Y aquí escuchando al Rey Guajiro Chulo Díaz. Ayer estuvimos con Toa en Tremendo Chuzo, las tomas churistas. Hoy desde bien temprano en Los Dos Reyes, su presencia, nuestro artista que se prepara para su gran lanzamiento en vivo en el Parque de la Leyenda. Chulo Díaz. Y siguen las sorpresas, sí señor, las sorpresas en este mes churista, mes mundialista.
1: Chulo Díaz. Chulo.
0: Mes churiza, mes mundialista. Y agendándonos ya, sí señor, apoyando a nuestra selección Colombia. Estadio virtual, el de Guadalajara, mi amor. Se va con toda. Se va con toda. Invitación que te extiende Olímpica Estéreo. 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
0: ¡Sí, señora! Y como invitado especial contaremos con la presencia del Rey Guajiro.
1: ¡Díaz Chulo!
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0: Claro, es esa, la casilla número 10.
1: Es que no hayan que hacer.
0: Ya no hayan ni qué inventar. Ahora ya no hayan ni qué decir, ya no hayan ni qué hacer ni qué inventar, carajo.
1: Normal.

0: Sandy más con esa nueva producción de Jafi David. Zúmbalo, Jafi David. Zúmbalo, Jafi David. ¿Cómo dice?
1: ¡Zumba!
0: Ahora vamos a pasarla bien bacano y sabroso. Preparados porque en el Centro Recreacional La Pedregosa no se esperan, claro que sí. Plan de familia, plan bacano, agradable, ahí estará Jafín David. Tema de lanzamiento.

0: brinca, concursos, atracciones acuáticas. Ahora es cuando nos los vamos a gozar. Vamos de lanzamiento con Ofit David, de lanzamiento con la patrona del vallenato, con los compas Rey Rodríguez,
1: Andrés David,
0: con el sello de Olympic Stereo en la siguiente casilla, a cargo de nada más y nada menos que Noris Ortiz, invitada de lanzamiento de La Pedregosa, centro recreacional, de la mano de Confa Cesario, Olympic Stereo. Llega esta, la casilla número 8, Karen Lizarazo. Te vas para el carajo.

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0: más en A2 y ya vamos avanzando. Y es esta la casilla número 7 a cargo de Ever Vargas, de la autoría de Wilfran Castillo. La tristeza mía.
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0: Con las finalistas de la semana, cargado de premios. 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

0: Nation WhatsApp. Voy a sacar los primeros ganadores para que venga de una, venga de una, venga de una, venga de una. Mi querido Juan Fernando Andrade.
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0: Verónica, Verónica Escobar Torres.
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0: Ganadores de la pizza. Pizza a nombre de Mami Nanchi y Olímpica Estéreo. Se van de una allá a la carrera 19, 9, 6.

0: con Olímpica y Senior. Más ganadores y señor Liscarelis, ¿dónde agarró? ¿Dónde cogió? Oye, Liscarelis.
1: Doggy Star.
0: Liscarelis Morales.
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0: Vamos a seguir sacando más ganadores. Son los que se están inscribiendo para que vayan y disfruten en Mami Nanchi Pizzería. Pizza personal, más gaseosa. En la Gran Pizza María, uno de los participantes, con Michael Teguía y Olímpica Estéreo. Estamos alegrándolos a ustedes. Viernes de pizza con Olímpica Estéreo. Te dice, yo te apoyo.

0: es esa, la casilla número 4. Alex Manga, de Dago Orozco, aún.
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0: aún.
1: Aún tan grande. 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
0: Y las finalistas de la semana. Pilas, todos los que se están inscribiendo. Voy a sacar también ganadores de San Telmo. Ganadores con Torofil para que te lleves tu galón de Torofil. Mientras tanto, más de la música, más de las finalistas. Y esta es la casilla número 3. La familia que soñé. John Mindiola, hoy de cumpleaños. Interpretado en la voz de Rafa Pérez. Casilla número 3. La familia que soñé.

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Aquí es la casilla número 2. Binomio de oro, Chuto Díaz se metió. A los que están participando en la Pizza Manía. Pilas, porque las finalizadas de la semana estamos entregándoles pizza. 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La Pizza Manía con Mommy Nanchi. Lo puedes disfrutar, lo puedes gozar. Al ritmo de la emisora del primer lugar, la Pizza Manía. Vamos a entregar de una a la quesilla más sonada, el vallenato más pegado, el que está mandando la parada y es a cargo del Rey Guajiro.

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6: Atención, que hoy en la jornada del Campeonato del Mundo actúa a las 8:30 de la noche en el partido más importante, la selección de Brasil frente a Haití. Se confirma la ausencia una vez más de Neymar. Se dice que no está completamente recuperado para su presentación hoy frente a la selección haitiana. Es el partido más destacado de la jornada del día de hoy. Se espera que Brasil se reivindique, que gane los 3 puntos y que busque ya su clasificación a la segunda fase de este torneo. Se habla muchísimo de variantes en esa formación titular del conjunto de Brasil, que es una de las grandes esperanzas de Sudamérica para llegar a la gran final de esta Copa del Mundo.

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5: Quiero cantarles una canción que es muy especial para mí. Y se los quiero cantar a ustedes con todo el corazón.
6: De Diego Daza, esto que

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4: No, no, no. No, no, si el técnico no hubiera sacado el 10, no nos hubieran remontado así.
5: Amor, son las 3 de la mañana, duérmete, por favor.
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